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2: Musicomaníaco, locochón y conocedor auditorio de Explora, desbordamos de placer al contar con su compañía en esta edición número 29 de Mix Stories, estas breves pero apasionantes crónicas musicales que llegan a ustedes por medio de la frecuencia del 106.5 de Mix en FM y que además pueden escuchar en el ciberespacio en toda la geografía terrestre en nuestra estación mediante la aplicación de radio digital de iHeartRadio. Mi querido socio Mario Lafontaine, ¿cómo estás?
3: Feliz de estar aquí, querido socio, y fíjense, queridos y queridas, que cual disco de vinil comprado en la Lagunilla, este Mix Story girará en torno a los primeros lanzamientos de aquellos artistas y bandas que maravillaron al mundo debutando en la tan llevada y traída década de los 80, siendo augurio de exitosas carreras que el tiempo se encargaría de consolidar.
2: Y es que nada muestra más el alma de un grupo o de un artista como ese primer material que nos permite conocer y también olfatear la verdadera esencia antes de ser modificada por la fama, la fortuna, las comilonas, los excesos, las caricias y las malas compañías.
3: Ya lo diría Bob Dylan con su voz de Popeye alterado: cuando no tienes nada, no tienes nada que perder. Quizás estos primeros discos no cuentan con los grandes arreglos, ni fueron grabados con los músicos de sesión más caros y prestigiosos, ni tuvieron en los coros a los hermanos Zavala, pero nos dejaron momentos musicales mayúsculos en los 80.
2: Artistas muy talentosos, sin duda, álbumes que rompieron todas las expectativas y canciones que se convirtieron en himnos. Este Mix Story tiene todos los ingredientes para gozar, escuchar y aprender. Los invitamos a servirse una botanita, un ambigú y algo delicioso de tomar para que nos acompañen, porque justo ahora comenzamos.
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0: mucho que decir de este genio, querido socio. En este primer disco, George lo bautizó como Fate y se llevó un Grammy por el mejor álbum del año. Ha vendido más de 20 millones de copias y que a más de 5 años de su partida sigue siendo el más vendido de su carrera.
1: Como poco de lo que digamos hará justicia a este gran debut, vamos a escuchar este maravilloso sencillo que llevó a George Michael a conquistar al mundo de la diversidad. Esto se llama Monkey.

0: Las damas no se quedaron atrás y los 80s nos trajeron grandísimos debuts de mujeres que no solo lograron consolidar su carrera, sino que sus nombres son enorme referente creativo quedando en la historia de la música.
1: No tienes más que razón, querido socio, y en 1983, de la mano de sonidos como el New Wave, el Synth Pop y el Pop Rock, y tras declararse en bancarrota después de la separación de una banda que tenía llamada Blue Angel, una extravagante cantante de nombre Cyndi Lauper, cuyo peinado emulaba el de la pájara Peggy, irrumpe en la escena con su primer álbum titulado She's So Unusual.
0: Y vaya que era inusual, socio. Tuvo un éxito avasallador que la convirtió en la primera cantante en tener 4 canciones consecutivas en el Top 5 del Billboard, vendiendo más de 16 millones de copias en todo el mundo y dándole 2 premios Grammy, además de ser colocada en el lugar 494 de los 500 mejores discos de todos los tiempos según la revista Rolling Stone, o sea, casi se queda fuera.
1: Al hablar de mujeres excepcionales en la música, hay un antes y un después de la reina del pop. Nos referimos a la gran Madonna, quien lanza su álbum homónimo en 1983,

Madonna, sin lugar a dudas desde su lanzamiento se pudo ver a kilómetros que era un artista diferente, aunque era difícil imaginar que llegaría a ser la más grande y exitosa. Del disco se lanzaron 5 sencillos, algunos más exitosos que otros, dejándonos uno que otro tema icónico de la reina del pop, como este que escucharemos llenos de emoción y nostalgia y que se llama Borderline.

0: continuaremos en este Mixtory. Regresamos enseguida.
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5: Amigos de Mix, que tengan un excelente camino y vamos con toda la información vial.
1: Aviso.
5: Por obras, la estación Amores de la línea 2 del Metrobús se encuentra sin servicio en ambos sentidos. Utiliza como alternativa la estación Etiopía.
1: A vuelta de rueda.
5: Sobre viaducto Miguel Alemán entre calzada de Tlalpan e Insurgentes, se complica el avance del eje 1 Oriente entre Mixcalco y Fray Servando. Vamos lentos en periférico entre Canal de Chalco y Avenida Tláhuac, con asentamientos en viaducto Miguel Alemán entre Avenida Patriotismo y el eje central.
1: Ligera carga.
5: En circuito interior entre Avenida Jardín y Rivera de San Cosme.
1: Buen avance.
5: En San Antonio Abad entre Lucas Alamán y viaducto.
1: Clima.
5: 23 grados y continúa lloviendo en algunos puntos de la ciudad. Conduce con precaución. 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
10: Gracias por seguirnos acompañando en esta edición 29 de Mix Story, dedicado a los grandes debuts de álbumes ochenteros, en donde hemos revisado algunos de los primeros trabajos de bandas o artistas que cambiaron el curso de la música con sonidos innovadores y revolucionarios, como lo hiciera Madonna, Cyndi Lauper o George Michael, y agrupaciones como Culture Club o los Pet Shop Boys.
11: Imposible marginar de esta lista al enorme Phil Collins, uno de los más

0: canciones.
1: Vaya, y bendito sea Dios que lo hizo, querido socio, porque no solo nos dejó algunas de sus más grandes composiciones, sino que abrió las puertas para que Phil Collins tuviera una larga y exitosa carrera como solista, cambiando el sonido de Genesis también y llevándolos a la gloria.
0: Eres portador de la verdad, mi conocedor y sabroso socio, porque a pesar de estar atravesando por un periodo de depresión, tras la separación y el divorcio de su primera esposa, Phil Collins supo sobrellevar esa oscuridad y transmitirla en aquel primer disco.
1: Una obra de arte de disco, y como ustedes saben, nos gusta salirnos de los lugares comunes, por eso vamos a escuchar

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1: Ellos son pioneros de la música electrónica y también precursores del uso de los sintetizadores, catalogados como los padres del rock electrónico. Depeche Mode tampoco se quedaría fuera de esta lista, sería una cosa imposible, un sacrilegio, ya que su debut ocurrió en 1981 con ese álbum titulado Speak and Spell.
2: Uy, mi mero mole, querido socio, porque Depeche no solo introdujo el sintetizador a la música moderna, sino que también fue un grupo precursor en el uso de otros instrumentos como el hoy famoso sampler, que en aquella época era todo un lujo y que verdaderamente revolucionó el sonido de las melodías completamente nuevas y frescas, cual brisa en Balneario de Morelos.
1: Aquel álbum, que fue el único donde participó Vince Clarke, fue lanzado originalmente en tres formatos. Nos referimos al disco de vinil, al cassette y a la cinta magnética. Luego llegó el CD y finalmente la descarga digital en los tiempos más recientes. Y no sé por qué, mi socio, pero algo me dice que tú las tienes todas.
2: Pero desde luego, querido socio, hasta tengo la edición yugoslava que compré afuera de un balneario en Pantitlán. Pero mejor vamos a escucharlos todos con el tema más exitoso del álbum y uno de los favoritos de los fans.

0: Y es imperdonable cerrar este programa sin hablar del álbum debut más vendido de la historia, lanzado en 1987 por unos salvajes y greñudos jóvenes de Los Ángeles que como banda se hacían llamar Guns N' Roses, encabezada por los erráticos, incontrolables, medio viciosos e impredecibles Axl Rose y Slash. Un grupo muy diferente a todo lo que se hacía en la escena del rock a finales de los 80, apartándose totalmente del glam para revivir el auténtico hard rock que parecía haber muerto a principios de la década con la partida de John Bonham y la separación de Led Zeppelin.
1: En 1987, Guns N' Roses desbarata la escena y lo preconcebido en ella con el lanzamiento de Appetite for Destruction, su magnífico y controversial álbum debut, cuya portada fue modificada por ser demasiado explícita y cuyo sonido no se parecía a nadita de lo que había en aquel momento.
0: Tras el lanzamiento de su primer sencillo, MTV se negaba rotundamente a transmitir su video, pero con una llamada del productor David Geffen, en aquel momento dueño de su disquera y quien los había firmado originalmente, accedieron a ponerlo en la madrugada como infomercial de productos mágicos, sin jamás esperar el gran éxito que se acercaba, ya que miles de personas hablaban día y noche pidiendo y exigiendo que se pusiera el video de Welcome to the Jungle.
1: La música, la actitud y la pinta de mal horas le valió a Guns N' Roses el mote de la banda más peligrosa del planeta, y el álbum se fue a las nubes vendiendo más de 35 millones de copias en todo el mundo. Nada malo para un debut.
0: Vamos a despedirnos con este tema que se transformó en un himno atemporal del hard rock y se llama Welcome to the Jungle en este controvertido Big Story.

0: vez ha pasado la prueba del tiempo y los ha convertido en clásicos. Quienes los crearon supieron aprovechar esa oportunidad que se presenta nada más una vez en la vida. Lamentablemente, algunos de ellos hoy en día siguen aferrados a exprimir hasta la última gota de esas maravillosas canciones que los hicieron enormes y dejaron de crear.
1: ¡Cuánta dicha que nos hayan escuchado! Esta ha sido una colaboración de Explora para 106.5 Mix y iHeartRadio, creada con gran pasión por Fo Di Fossaletti, Javi Moctezuma,
0: Don Mario Lafontaine, Maldito Morris
1: y Arturo López Gavito. Gracias por acompañarnos. ¡Hasta la vista! ¡Chao, chao!
0: Aquí.
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6: Ya estamos por aquí completamente en vivo en este domingo, muy a gusto, muy familiar como debe de ser, acompañándote con buena información, noticias y por supuesto, como todos los días, con la mejor música. En las redes, ahí en Facebook y en Instagram, te recuerdo que me encuentras como Radamés Núñez. Está por aquí en la producción y en los controles Rob y Osmar y nosotros comenzamos con esto que tú ya conoces y suena en la estación que tiene los más grandes éxitos. 106.5 Mix, 80s, 90s y más.

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2: Susan Hoffs, la inolvidable voz y cofundadora de The Bangles, está de regreso con música nueva, pues anunció el lanzamiento de The List, su primer disco completamente original en más de una década, programado para llegar el próximo 18 de septiembre. Grabado en un ambiente íntimo en Los Ángeles, este proyecto explora temas como el amor, la nostalgia, las segundas oportunidades y el crecimiento personal. Como adelanto, ya presentó el sencillo Casablanca, una canción inspirada en la clásica película del mismo nombre y en un recuerdo personal de finales de los años 80. Con una carrera marcada por éxitos como Manic Monday y Eternal Flame, Susan Hoffs demuestra que su talento sigue tan vigente como siempre. Así que hay la información más reciente y yo se las platico. Soy Radamés Núñez y escuchas 106.5 Mix, 80s, 90s y más.
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4: Conduce con cuidado mientras te comparto toda la información vial.
0: Aviso.
4: Debido a obras se encuentran cerrados los carriles laterales de calzada Ignacio Zaragoza, cerca del metro Peñón Viejo con dirección a la Concordia.
0: A vuelta de rueda.
4: En circuito interior entre Marina Nacional y el Eje 1 Norte. Se complica el avance de Constituyentes entre Observatorio y hasta llegar a Lomas Altas. Vamos muy lentos en Río Churubusco entre el Eje 3 Oriente y Calzada de la Viga, con asentamientos en Viaducto Miguel Alemán entre Avenida Patriotismo y el Eje Central.
0: Buen avance.
4: Aprovechalo, está en la autopista México-Pachuca entre Vía Morelos y Periférico Río de los Remedios.
0: Clima.
4: 21 grados. 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

0: Oye, déjame platicarte que la relación entre Taylor Swift y Donald Trump vuelve a generar titulares. En los últimos días, varias canciones de ella fueron reeditadas, más bien reeditadas, ¿no? ¡Retiradas! De videos publicados en las redes sociales por el equipo del presidente de Estados Unidos y por cuentas también vinculadas a la Casa Blanca. Uno de los casos más comentados involucró la canción August, utilizada en el video de TikTok, donde aparecían Donald y Melania Trump observando también fuegos artificiales. Poco después, el audio dejó de estar disponible por restricciones asociadas a los derechos de autor. La eliminación también alcanzó otras publicaciones que usaban música de Taylor Swift con mensajes relacionados con la agenda política del mandatario, aunque no se ha confirmado oficialmente si esta medida fue solicitada por ella o por su equipo legal. Los videos aparecieron sin audio o con las pistas removidas. Y bueno, este episodio, como todos sabemos, se suma a una larga historia de desencuentros entre ellos y entre otros artistas quienes también han pedido que no utilicen su música para campañas, para discursos, ni nada que tenga que ver con esta cuestión política. Pues ahí está, estas canciones fueron retiradas de los videos públicos en las redes sociales por el equipo del presidente de Estados Unidos y también por las cuentas vinculadas a la Casa Blanca. Hay la información acerca de Taylor Swift, el fenómeno, quien sigue dando de qué hablar, aunque no esté dando ni conciertos, ni haciendo gira, ¿no? Ni sacando disco nuevo. Yo soy Radamés Núñez y esto es 106.5 Mix, 80s, 90s y más.
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2: Domingo, continuamos en este fin de semana completamente en vivo. Soy Radamés Núñez, acompañándote como todos los días, desde las 6 y hasta las 9 de la noche. Mire por aquí, más música, información, noticias, aquí, solo aquí, en 106.5 Mix, 80s, 90s y más. No le cambies.

0: Oye, resulta ser que se acaba de rendir homenaje a una de las voces más importantes de la música, pues se lanzó oficialmente una muñeca inspirada en Whitney Houston, que se incorpora a una colección dedicada a celebrar a figuras de la cultura y del entretenimiento. La muñeca está basada en uno de los momentos más recordados de su carrera, su aparición en el video de I Wanna Dance With Somebody, el éxito del año 1987, que ayudó a convertirla en una estrella mundial. La figura luce el vestido lila, rizos al estilo de los años 80, aretes llamativos y un micrófono con pedestal, recreando fielmente la imagen que millones de fans recuerdan de aquella etapa dorada de su carrera. El proyecto fue desarrollado en colaboración con su cuñada. De hecho, reveló que la idea de crear una muñeca de Whitney existía desde hace más de 20 años, pero nunca se había concretado hasta ahora. La marca explicó que esta edición busca celebrar la trayectoria, el impacto cultural y la influencia musical de una artista conocida en todo el mundo como La Voz. Con este lanzamiento, Whitney Houston se suma a la lista de leyendas que ya cuentan con su propia muñeca, junto a figuras como Tina Turner, Mariah Carey, Cher y Celia Cruz. Hay información y yo se las platico. Soy Radamés Núñez y escuchas 106.5 Mix, 80s, 90s y más.
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4: Amigos de Mix, que tengan un excelente camino y vamos con toda la información vial.
1: Aviso.
4: Hasta el 23 de agosto se realiza la revisión anual por obras en la línea 1 del Cablebus. Unidades de RTP brindarán apoyo gratuito a los usuarios.
1: A vuelta de rueda.
4: Sobre periférico entre Canal de Chalco y Avenida Tláhuac. Se complica el avance de viaducto Río de la Piedad entre Calzada de la Viga y hasta llegar a Calzada de Tlalpan. Y con asentamientos en Río Consulado entre Avenida Gran Canal y Ferrocarril Hidalgo.
1: Ligera carga.
4: En Florencia entre Chapultepec y Paseo de la Reforma.
1: Clima.
4: 21 grados y continúa lloviendo en algunos puntos de la ciudad. Conduce con precaución. 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
3: Conduce con cuidado mientras te comparto toda la información vial.
0: La vuelta de rueda.
3: En circuito interior entre Marina Nacional y el Eje 1 Norte. Se complica la circulación de insurgentes entre Montevideo y Acueducto de Guadalupe. Lleva tráfico periférico entre Constituyentes y Paseo de la Reforma. Vamos muy lentos en prolongación División del Norte entre Avenida 20 de Noviembre y Avenida Guadalupe y Ramírez. Con asentamientos en Viaducto Miguel Alemán entre Avenida Patriotismo y el Eje Central.
0: Ligera carga.
3: En Río Consulado, entre La Raza y Congreso de la Unión.
0: Clima.
3: 19 grados y esperamos una temperatura mínima de 14 grados. 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

Oye, pues lo que durante más de 3 décadas pareció imposible finalmente sucedió. Ritchie Blackmore volvió a tocar con Deep Purple después de 33 años de ausencia. El reencuentro ocurrió la noche del 12 de agosto en Nueva York, donde la banda sorprendió al público al invitar al escenario a su legendario guitarrista fundador para interpretar Smoke on the Water, uno de los temas más emblemáticos de su carrera. Pero lo más sorprendente es cómo se dio esta reunión. Según dijo el propio Blackmore, la iniciativa surgió de él, quien contactó directamente a Ian Gillan para proponerle una aparición especial durante el concierto. Ian, quien vive en Portugal, recibió bien la propuesta, la compartió con el resto de la banda y todos dieron su aprobación. La respuesta del público fue inmediata. Cuando Blackmore apareció, miles lo recibieron con una ovación que recordó la enorme huella que dejó en la historia del grupo. Después de la interpretación, Ian Gillan lo presentó como fundador, leyenda e integrante inmortal de Deep Purple. Ritchie Blackmore no compartía escenario con la banda desde el año 1993, y durante años las diferencias entre las dos partes hicieron pensar que un reencuentro jamás ocurriría. ¿Y sí? Terminó dándose. Hay la información y estas grandes noticias. Hablando de Deep Purple, vamos a escucharlos precisamente con esto que se llama Smoke on the Water, del año 1999. Yo soy Radamés Núñez y esto es 106.5 Mix, 80s, 90s y más.

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2: Tercera hora ya de este programa. Esto es 106.5 Mix, 80s, 90s y más. Soy Radamés Núñez. En este domingo, muy a gusto, fin de semana. Hay que aprovechar lo que queda de este domingo. Te recuerdo que en Facebook y en Instagram me encuentras así como Radamés Núñez. Y sigue escuchando la estación que te lleva a los mejores eventos. 106.5 Mix, 80s, 90s y más.

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0: Oye, después de años de rumores y especulaciones, los seguidores de la banda de Guns N' Roses podrían estar más cerca de escuchar un nuevo disco de estudio. Slash reveló que la banda ya trabaja en nuevas canciones y aseguró que hay muchas cosas escribiéndose dentro del grupo. Durante una entrevista explicó que existe una importante cantidad de material en desarrollo y que la intención es entrar al estudio de grabación una vez que concluyan sus compromisos actuales. Recordemos que Guns N' Roses no publican un disco de estudio desde Chinese Democracy en el año 2008. También aseguró que no tiene ninguna intención de volver a alejarse de la banda y que disfruta seguir tocando junto a Axl y Duff, con quienes se reunió oficialmente en el año 2016, o sea, hace 10 años. Aunque todavía no existe una fecha oficial de lanzamiento, se mostró optimista y fue contundente al afirmar que el nuevo disco va a llegar. Según sus palabras, el reto no es la falta de ideas, sino organizar todo el material que la banda ha acumulado en los últimos años. A ver si es cierto, porque nomás nos prometen y no sale un disco. Pues hay las noticias acerca de Guns N' Roses. Yo soy Radamés Núñez y esto es 106.5 Mix, 80s, 90s y más.
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4: Amigos de Mix, que tengan un excelente camino. Vamos con toda la información vial.
1: Manifestantes
4: cierran el eje 4 sur a la altura del Metrobús Upixa. Como alternativa se utiliza viaducto y canal de Tezontle.
1: A vuelta de rueda.
4: En canal de Garay.

0: Se complica el avance de calzada Ignacio Zaragoza entre Avenida Guelatao y República Federal. Lleva tráfico periférico entre Constituyentes y Paseo de la Reforma, con asentamientos en viaducto Río de la Piedad entre Calzada de la Viga y Calzada de Tlalpan.
1: Ligera carga.
0: Sobre el eje 3 Oriente entre Periférico y Calzada de la Virgen.
1: Buen avance.
0: Aprovecha Boulevard Picacho Ajusco entre Tizimín y Periférico.
1: Clima.
0: 19 grados. 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
2: Conduce con cuidado mientras te comparto toda la información vial.
0: Aviso.
2: Por obras, la estación Venustiano Carranza de la línea 5 del Metrobús se encuentra sin servicio en ambos sentidos. Como alternativa, utiliza la estación Avenida del Taller.
0: A vuelta de rueda.
2: En Río Consulado, entre Avenida Gran.

0: de la Viga y Calzada de Tlalpan.
1: Ligera carga.
0: Sobre Insurgentes entre el Eje 1 Norte y Antonio Caso.
1: Buen avance.
0: Aprovecha Arcos de Belén entre el Eje Central y Avenida Valderas.
1: Clima.
0: 18 grados. 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

0: rápido se pasó el programa del día de hoy. Momento de despedirme, de decir adiós. Pero mañana lunes tú y yo tenemos una cita nuevamente en punto de las 6 de la tarde. Soy Radamés Núñez. Gracias por dejarme acompañarte estas últimas horas.
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3: Amigos de Mix, me da mucho gusto acompañar su camino esta noche. Vamos con toda la información vial.
0: Aviso.
3: Recuerde el cable bus línea 2 entre la estación del Metro Constitución de 1917 de la línea 8 y la estación Santa Marta de la línea A. Tiene horario de servicio de lunes a viernes de 5 a 23 horas, sábados de 6 a 23 horas y los domingos de 7 de la mañana a 11 de la noche.
0: A vuelta de rueda.
3: Sobre circuito interior entre Marina Nacional y Ricardo Flores Magón, se complica el avance de periférico entre Constituyentes y Paseo de la Reforma, con asentamientos en Calzada Ignacio Zaragoza entre Avenida Guelatao y República Federal.
0: Clima.
3: 18 grados. 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
3: Que tengas el mejor de los trayectos. Fue un gusto acompañarte. Vamos con el último reporte vial de la tarde.
4: Aviso.
3: Mañana no circulan los autos con holograma 1 y 2 de verificación, engomado amarillo y terminación de placas en 5 y 6.
4: A vuelta de rueda.
3: Sobre calzada Ignacio Zaragoza, entre Avenida Guelatao y República Federal. Vamos muy lentos en Insurgentes, entre Ricardo Flores Magón y el Eje 2 Norte. Con asentamientos en Canal de Garay, entre Canal de Chalco y Avenida Tláhuac.
4: Ligera carga.
3: En Constituyentes, entre Observatorio y Prolongación Paseo de la Reforma.
4: Clima.
3: 17 grados y para mañana se espera una temperatura máxima de 24 y una mínima de 13 con 60% de probabilidad de lluvia. 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
6: Los cambios en el clima pueden transformar la forma en la que usamos electricidad en nuestras casas. Durante fenómenos como el Super Niño, las olas de calor, los frentes fríos intensos o hasta las lluvias prolongadas, nuestras necesidades de iluminación, climatización y uso de aparatos eléctricos pueden cambiar.
7: Estos cambios pueden traer un mayor consumo de energía, especialmente cuando usamos más tiempo los ventiladores, sistemas de aire acondicionado, calefactores, refrigeradores u otros equipos. Y para hablar más del tema, nos acompaña José Antonio Urteaga Difur, director general del Fideicomiso para el Ahorro de Energía Eléctrica. Señor director, bienvenido a la Hora Nacional.
8: Chao, muchísimas gracias. Un gusto estar con ustedes y con su auditorio.
6: Bienvenido. Y para empezar, sabemos que estos años han tenido climas muy anormales, quizá. Temporadas de lluvias más largas, fríos más intensos, olas de calor. ¿Cómo afecta en el consumo de energía de los mexicanos que el clima esté llegando a estos extremos?
8: Muchas gracias, Leos. Me parece una excelente pregunta. Como ustedes saben, el cambio climático cada vez tiene mayor impacto en nuestra sociedad. El cambio climático provoca principalmente fenómenos climatológicos como el que vivimos de las olas de calor. Para este año se anuncia el fenómeno del Niño de alta intensidad. Eso lo que provoca son fundamentalmente olas de temperatura muy alta, que provocan también que a su vez causan el uso de aire acondicionado, como bien lo señalaba Cha, y eso provoca también que haya manifestaciones en temas muy diversos, por lo que tenemos que buscar cómo hacer más eficiente el uso de la energía eléctrica, okay, en beneficio de nuestras economías en las familias, en beneficio del medio ambiente por una menor emisión de gases de efecto invernadero, y también en beneficio de tener acceso a la energía de población que aún está en un esfuerzo por tener una mayor asequibilidad a los servicios de la energía.
7: ¿Y cómo podemos lograrlo? Porque son muchas las cosas que tenemos que hacer para poder economizar, para no gastar tanta energía, para que no nos cueste tanto. ¿Qué se puede hacer?
8: Lo primero, yo diría, Chaleos, que hay que formar una educación en materia de uso adecuado de los recursos naturales. En el FIDE trabajamos con un programa que se llama Educare, Educación para el Ahorro y Uso Racional de la Energía Eléctrica, en donde formamos a los niños para que ellos sean conscientes de la necesidad de cuidar la energía. No solamente como un hábito, sino como un hábito educado. Que el niño sepa que contactar un interruptor de electricidad para tener luz es un proceso muy sencillo, pero que requiere un gran esfuerzo de la naturaleza. Entonces ahí se requiere que el niño entienda que esa energía llega y que toda la población requiere de energía, no podemos desperdiciarla. Claro. Es el primer punto, evitar desperdicios. ¿Cómo podemos evitar desperdicios? Como bien se señalaba, si estamos en una habitación que tiene iluminación natural, pues hay que abrir las cortinas y apagar la luz artificial, la luz eléctrica. Si tenemos aire acondicionado, evitar tener ventanas abiertas para que se fugue el calor. No vamos nunca a poder enfriar todo el medio ambiente, solamente el de la habitación. Claro. Y muy importante, cambiar equipos de aire acondicionado que son ineficientes por equipos de alta eficiencia, que vale la pena invertir porque se recupera muy rápido esa inversión.
6: Ahora, para personas que queremos quizá tener electrodomésticos o aparatos electrónicos un poquito más ambientalmente amigables y sobre todo ahorradores, ¿qué nos recomienda al momento de ir a comprarlos? ¿En qué nos tenemos que fijar?
8: Me parece otra vez una excelente pregunta. Lo primero, que tenga una etiqueta que se conoce como el sello FIDE. Ay. Ese sello FIDE es muy visual. Lo único que dice, este equipo tiene el sello FIDE. ¿Qué significa? Que ese equipo cumple con los más altos niveles de eficiencia energética. También, si es posible, fíjense en la etiqueta que establece la norma oficial mexicana.

0: que indica cuál es el consumo preciso de equipo. Pero lo más fácil, consuman, compren equipos con sello FIDE.
1: ¿Cómo podemos contactar al FIDE? ¿Tienen redes sociales?
0: Tenemos todas las redes sociales, estamos en Facebook, en X, también en nuestra página electrónica www.fide.org.mx. Ahí nos pueden contactar y ahí van a encontrar un teléfono de contacto vía WhatsApp para que los asesoremos y los conduzcamos para hacer un uso eficiente de la energía. Inclusive, si sea el caso, oye, a mí me interesa porque veo que mi recibo está muy alto y ha crecido mucho a través del tiempo, quiero que me hagan un diagnóstico energético en mi vivienda.
2: Importante.
0: Alguien se presente en su vivienda y le enseña. A ver, vamos a revisar primero tu instalación eléctrica.
2: Eso es importantísimo.
0: Importantísimo, sí. Cha.
2: Señor director José Antonio Urteaga, muchísimas gracias por visitarnos aquí en la Hora Nacional. Muy interesante todo lo que nos acaba de platicar.
1: Y ahorrador.
2: Y lo tenemos que aplicar. Cambios muy sencillos que nos van a ayudar mucho. Muchísimas gracias.
0: Muchas gracias. Encantado de estar aquí con ustedes y compartir con su auditorio lo que es parte de lo que debe ser nuestra vida. Ayudar a cuidar los recursos naturales y proteger el medio ambiente. Muchas gracias.
1: Muchas gracias también a ustedes que nos ven aquí cada domingo. Quédense con nosotros.
2: Ya empezó la segunda edición de México Canta por la Paz y contra las Adicciones. Este concurso busca abrir espacios para nuevas voces, promover letras alejadas de la violencia e impulsar la música mexicana y sus fusiones.
1: Nuestro compañero Orlando Abad entrevistó a Miguel Trujillo, presidente del Consejo Mexicano de la Música, para conocer qué sigue en esta etapa del concurso.
3: Y vean, México canta y canta hermoso y se escucha en todo el mundo. Y por eso México Canta por la Paz y contra las Adicciones llega a su segunda edición. Y este concurso maravilloso que ha unido a tanta gente y que nos ha demostrado tantos talentos, tiene mucha gente trabajando detrás. El Consejo Mexicano de la Música está siguiéndolos a detalle. Esta noche, aquí en la Hora Nacional, nos acompaña el presidente del Consejo Mexicano de la Música, nuestro amigo musical, Miguel Trujillo. ¿Cómo estás, Miguel? Hernán. Qué gusto tenerte.
4: Gracias por la invitación. Otra vez ya me siento en casa, ¿no? En la Hora Nacional me encanta venir y platicar de lo que está pasando en México Canta. Este año de verdad ha sido un año increíble. Como sabes, redujimos la cantidad de talento. El año pasado eran 48 semifinalistas. Una locura. 3 regiones de Estados Unidos, 3 de México. Este año lo acotamos a solamente 7 semifinalistas de Estados Unidos, los cuales ya los tenemos y te quiero decir sus nombres. De Estados Unidos está Rosalba Valdés, que es de Chicago. Tenemos a Joshua Soto, que es del Bronx de Nueva York. Oh, 18 añitos tiene Joshua.
3: Un chavito.
4: Lo que hablábamos antes de empezar, muy joven el talento este año. Después tenemos a Tiffany Galvis, que es de Los Ángeles, tiene 24 años. Lisandro Espinosa, que es de Portland, Oregon, tiene 21 años. Grecia Marín, de Paris, California. Daniel Ochoa, de Tucson, Arizona. Y Miranda González, de Denver, Colorado.
3: Y en México ya tenemos semifinalistas también.
4: En México se hizo una conferencia de prensa en Chapultepec, un lugar muy, muy bonito, y ahí estuvieron los semifinalistas de México.
3: Aquí
4: traigo mi tarjetita también para que no se me olvide ninguno. Fíjate que esta primera participante, que es Bel, la Malishita, es de Mérida, y ella canta en español, en inglés y en maya. El año pasado...
3: Exacto, recuerdo que también de Mérida era en maya y en español.
4: Es, exactamente, pero ella lo hace de una manera muy, muy profesional. Tiene una personalidad increíble y ella tiene 26 años. Emi Macías, que es de Tlaquepaque, Jalisco, tiene 20 años. Y Emi también una gran voz. Grecia Delgado, que es de Tamaulipas, pero vive en Monterrey, tiene 20 años también. Brian Soto Suazo es de Valle de Chalco, tiene 25 años. Luna López, de Zacatepec, Morelos, tiene 21 años. Vilán Morales es de Torreón, Coahuila. Y Fátima Cuevas es de Guadalupe, Nuevo León.
3: ¡Qué sorpresas! Miguel, por favor, quiero que te comprometas aquí con nosotros a que vas a seguir viniendo a darnos las actualizaciones y el avance de este concurso, que de verdad es muy emocionante y que descubre y abre historias maravillosas de mexicanos por todo el mundo.
4: Totalmente.
3: Por favor, sigan las redes de México Canta, que es Oficial México Canta. ¿Sí?
4: Exactamente, Oficial México Canta.
3: Y también las del Consejo Mexicano de
4: Por Música. Supuesto, ahí tienen toda la información y no se pierdan ninguna de estas semifinales.
3: Miguel, amigo, muchas gracias por
4: Al
3: venir.
4: Contrario, gracias a ustedes, a la Hora Nacional. Nacional por tenerme nuevamente. Y no se pierdan, primera semifinal, 23 de agosto. Segunda semifinal de México, 30 de agosto. Gran final, 13 de septiembre. Y los ganadores van a estar en el Zócalo el 15 de septiembre. Así que va a ser una fiestota impresionante.
3: Los tenemos bajo la lupa y con cariño recibimos ese talento. Nosotros seguimos cantando. Porque
4: así
3: México
4: canta, por supuesto.
1: No podemos hablar de los derechos políticos de las mujeres en México sin recordar a Ermila Galindo, una de las voces más importantes del movimiento feminista mexicano en las primeras décadas del siglo XX.
2: Ella fue defensora de la educación, la igualdad y la participación política de las mujeres. Como su aniversario luctuoso es el 18 de agosto, hoy está con nosotros una actriz que interpreta a Ermila Galindo para conocer más sobre su legado. Vamos a ver y escuchar la entrevista que le hizo nuestro compañero Germán Gastelum.
5: Los momentos históricos que marcó los derechos civiles de la mujer, sin duda, es la ley sobre el divorcio. Y es uno de los acontecimientos históricos porque además muchos personajes, entre ellos muchas mujeres, tuvieron mucho que ver. Germán, sí. Gastelum.
6: Fue el dolor, fue el sacrificio, el esfuerzo, el atreverse a hablar, el levantarse en un momento en que las mujeres no podían hacerlo. Y ahí había un personaje histórico maravilloso que podemos invitar para que nos platique.
5: Es un personaje clave, ¿estás de acuerdo?
6: Totalmente clave. Su nombre significa combate, guerrera. ¿Sabes de quién estoy hablando?
5: Por supuesto.
6: Ermila Galindo. Vamos a invitar a Ermila Galindo para que platique con nosotros sobre estos momentos históricos.
7: Hola.
5: Qué honor tenerla en la Hora Nacional.
7: Muchas gracias por invitarme.
5: La dejo en las mejores manos para que nos platique su historia.
7: Claro que sí.
5: Adelante. Gracias.
6: Adelante. Ahora sí que yo estoy muy emocionado porque se han marcado pautas extraordinarias para que la mujer lograra todos sus derechos civiles, políticos. Le tengo una sorpresa también, ¿eh? Que ya tenemos en México una presidenta mujer.
7: ¡Una presidenta mujer! ¡Qué orgullo!
6: Algo que usted luchó para lograr el inicio del voto de la mujer.
7: Empezando.
6: Platíqueme, esto viene de todo un trabajo que usted hizo. ¿Quién era usted en ese momento histórico?
7: Bueno, en aquel momento histórico estaba yo trabajando de la mano de nuestro presidente, don Venustiano Carranza. Estaba muy orgullosa del trabajo que estábamos realizando porque yo trataba de impulsar los derechos de la mujer, sobre todo la igualdad, la equidad de género. Y bueno, a raíz de mi trabajo con Venustiano Carranza, aproveché mis habilidades, oratoria, redacción, impulsando los derechos y logrando así que se promulgara la ley de divorcio.
6: En 1914.
7: Exactamente.
6: Muy interesante porque realmente era un momento en que a la mujer no se le daba tanto poder económico, político y menos social. Estamos hablando de que usted no era una diputada o una candidata, usted era la secretaria.
7: Así es. Bueno, en alguna época también traté de entrar a la política, aunque no tuve la oportunidad. Sí logré mucho en ese momento. Sobre todo, mi intención era que con el voto de la mujer se abrieran los caminos para que las mujeres tuvieran más derechos, tuvieran la oportunidad de defender su propia vida, la de sus hijos, su libertad. El derecho del voto a la mujer fue principalmente lo que abrió el camino para que se pudiera después hacer esta ley de divorcio, ya que en aquel entonces estaba tan estigmatizado, tan prohibido para la mujer poder decidir sobre su propia vida si quería permanecer en la vida con la pareja conyugal o no.
6: O sea, era algo que realmente no podía darse. Bueno, estamos hablando que desde Benito Juárez, que en la época de la reforma se dice y se toma la ley del registro civil. Entonces ya lo que son los nacimientos, lo que son las defunciones y lo que es el matrimonio pasa también a una cuestión del Estado, pero antiguamente no era así.
7: No.
6: Totalmente era de la iglesia.
7: Exactamente, era totalmente derecho de la iglesia decidir quién podía acceder a estos derechos. Afortunadamente, gracias a esta ley, se hizo la posibilidad de que las mujeres pudieran adquirir documentos de identidad, documentos de defunción, documentos, vaya, literalmente del matrimonio, ¿no?
6: ¿Qué le dirías a las mujeres que luchan día a día para lograr sus objetivos?
7: Mire, sobre todo, educación. La educación es base. Es importantísimo para que las mujeres conozcan sus derechos, las oportunidades, la educación sexual, la educación económica, política, sobre todo educarse. Educarse para que tengan también acceso al derecho de la educación psicológica. Hoy tan importante, el apoyo del gobierno, el apoyo a las mujeres, la equidad de género. Todo eso es conocimiento y todo eso es educación.
6: Ese sería lo que nos diría usted a todos los mexicanos y a la mujer principalmente.
7: Que luchen por sus derechos. con que base, luchen y se eduquen.
6: Con base a la educación.
7: Exactamente.
6: Con base a estar preparados, uh-huh, a hablar siempre, a no quedarse callados.
7: Exactamente. ¿No?
6: Eso es lo que logró Ermila Galindo y tantas mujeres, estas cosas tan importantes como la ley del divorcio en 1914 y posteriormente, por fin, que pudieran votar. Muchas gracias por todo lo que ustedes han logrado.
7: No, muchas gracias a usted y afortunadamente a las mujeres que han creado la historia, porque gracias a ellas y al trabajo que se ha hecho durante tantos siglos, podemos hoy tener tanta libertad.
6: Gracias. Seguimos aquí en La Hora Nacional.
1: La tecnología está transformando la forma en la que trabajamos, aprendemos y nos relacionamos con el mundo. El problema es que este cambio no está ocurriendo en condiciones igualitarias. En América Latina, las mujeres seguimos siendo minoría en los empleos tecnológicos y, según estudios recientes, la brecha de género en este sector volvió a crecer en vez de disminuir por primera vez en varios años.
2: Y para platicar del tema, hoy nos acompaña una vez más aquí en La Hora Nacional, Úrsula Quijano, directora de Laboratoria para México, una organización que impulsa la formación de mujeres para que desarrollen una carrera en tecnología. Úrsula, bienvenida a La Hora Nacional, una vez más, qué gusto.
8: Cha, qué gusto, Leos, qué gusto. Un honor completo poder estar aquí otra vez.
1: Es para nosotros un gusto. Y nos encantaría empezar platicando un poquito de cuál es el panorama actual de la participación de mujeres en empleos tecnológicos, no solo en México, sino en toda
8: la
1: TAM.
8: A ver, en América Latina tenemos, yo diría, unos varios problemas importantes. Uno es que tenemos pocas mujeres saliendo de carreras STEM. Seguimos en 30%, entre 30 y 40%. El otro es que también tenemos pocas mujeres ingresando ya al primer empleo. Entonces, imagínense que 30% en todos los roles, en toda América Latina, son únicamente mujeres. Entonces, eso sí nos habla de un reto muy grande. Y el tercer tema también muy delicado es la retención. O sea, realmente las mujeres no están teniendo tantos ascensos como los hombres. Mientras un hombre tiene 5 veces más un ascenso, la mujer se queda sin poder llegar a estos puestos gerenciales, a estos puestos de manejo de personas.
2: Oye, ¿crees que por eso se ha ampliado esta brecha?
8: Hay un tema bien importante que es la agenda de cuidados. Entonces, las mujeres están llegando a estos puestos y llegaban a los puestos de tecnología, pero ahora también con la llegada de inteligencia artificial se achicó la pirámide. O sea, imagínense que antes hablamos de una pirámide en la que de repente ahora no existe talento junior y han cambiado muchas cosas también desde la llegada de la inteligencia artificial.
1: Y justo por esta inteligencia artificial han también cambiado mucho los perfiles, el tipo de personas para trabajar que buscan las empresas, ¿no? Claro. ¿Cómo ha sido este cambio?
8: El cambio es interesante y cuando lo ven con temas de género, justamente las mujeres tienen 3 veces más riesgos de ver sus roles automatizados. Las mujeres trabajamos más en temas administrativos. Esos son roles que realmente tú puedes sistematizar, realmente tú puedes darte cuenta que con la inteligencia artificial puede prácticamente borrarte de la foto. Entonces, eso es algo que también ha hablado mucho del tipo de roles que están desapareciendo, aunque la realidad es que también están emergiendo otro tipo de roles cercanos a la tecnología que debemos nosotros potenciar entendiendo y aprovechando la inteligencia artificial.
2: Oye, pero estamos hablando mucho de los riesgos. ¿Qué oportunidades puede haber? Porque sí, todo el mundo pone la inteligencia artificial como algo de tenerle mucho, claro, y voy a usar la palabra miedo.
8: Claro. Imagínense justamente en esta secretaria o en esta persona que aprende de análisis de datos o en esta profesora que quiere aprender sobre temas de, por ejemplo, con laboratoria, que quiere aprender temas de inteligencia artificial a hacer algo. Entonces, eso realmente también te está liberando tiempo de las habilidades y de las funciones repetitivas y tú puedes dedicarle un poquito más de volumen y subirle ahí un poco el volumen también a las habilidades duraderas, las que te diferencian de la inteligencia artificial.
1: ¿Se puede entrar a tener una carrera en tecnología aun cuando uno no venga de esa formación?
8: Por supuesto que sí. Y en la laboratorio es lo que venimos haciendo 11 años. Realmente nosotros trabajamos con mujeres subempleadas o desempleadas en toda la región, que son mujeres que venían de situaciones complejas. Imagínense de estar subcontratada. Mujeres que tienen una pausa. ¿Cuántas mujeres no tenemos una pausa por agendas de cuidados?
1: Claro.
8: Y ahí es que entramos justamente y el tema del laboratorio es central porque les ayudamos a navegar temas de empleabilidad y aprender no solamente a usar tecnología, a crear tecnología aprovechando inteligencia artificial.
1: O sea, como código y así, por
8: sí,
1: ejemplo.
8: Sí, no, ni siquiera código. Porque imagínate, Leo, ahora es más bien el crear un proyecto, crea un tablero de indicadores porque tú quieres entrar a un área comercial o crea una página web aprovechando también las distintas plataformas que existen y herramientas. Entonces, ahora lo que se trata en el mercado laboral es crear un proyecto que te lleve en tu CV a decir, mira, yo sé usar inteligencia artificial y no me da nada de miedo aprovecharla. Y más
2: ay,
8: bien,
2: qué bueno.
8: Sí, poco a poco.
2: Sí, cual. Claro. Oye, Úrsula, pues muchísimas gracias por visitarnos. ¿Dónde te podemos contactar?
8: Claro. Laboratoria, recuerden, estamos en todo México y en toda América Latina. Nuestra página es laboratoria.la y métanse Activa tu Carrera. Tenemos, es 100% gratuito, tenemos grupos cada 2 meses y es el programa que te lleva a incursionar en este mundo tecnológico.
1: Fuera de la página, ¿redes tiene laboratorio?
8: Sí, redes también en LinkedIn, Laboratoria, y en Instagram, Laboratoria LA.
2: Muy bien, Úrsula, pues muchísimas gracias.
8: Gracias, Cha, gracias, Leo.
1: No, hombre, gracias a ti, muchísimas felicidades. Y gracias a toda la gente que nos sigue aquí en La Hora Nacional. Quédense con nosotros.
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1: Y antes de hacer una pausa, nos despedimos con una frase de la gran pintora mexicana María Izquierdo. Es un delito ser mujer y tener talento. Ella abrió camino para muchas generaciones y nos sigue recordando lo importante que es buscar siempre la igualdad de género.
2: Muchísimas gracias por acompañarnos en esta primera media hora de La Hora Nacional. También le queremos mandar saludos a las personas que se comunicaron con nosotros en la semana. Magdalena Cruz en Ciudad Victoria, Tamaulipas, Gemesa Electrificaciones, Francisco Villafuerte, Gerardo Domínguez y Beto Martín.
1: También a Verónica Muñoz Centeno, Jimmy Galván, José Luis Hernández Álvarez y Rolando Ná Pérez. Gracias por escucharnos, por escribirnos y por ser parte de esta comunidad. No se vayan porque ahorita regresamos con mucho más en La Hora Nacional.
2: Y por favor, sigan escribiéndonos en YouTube, en Facebook, en Instagram, TikTok, X, Spotify y por mensaje al siguiente número telefónico. Apúntenle. 55 34 83 42 39. 55 34 83 42 39.
1: También nos pueden mandar un correo electrónico a lahoranacional@segob.gob.mx.
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2: Y nunca se retracta y entonces lo decapitan y es el santo protector de los actores, porque al final su conversión ocurre en un escenario y desde tiempos inmemorables, que porque ya esto es en el año 200 después de Cristo, se conmemora el día del actor y de la actriz. Esto es dentro de la religión católica, porque dentro también hay que pensar que dentro del protestantismo inglés, que esto es muy interesante, a los actores y a las actrices se les consideraba vagabundos. Es decir, eran gente mal vista, como vagos, que no tienen un oficio fijo. Y con la reina Isabel I se hacen los patronatos que acogen a los actores. Porque luego me dicen, oye, pero es que los patronos, ¿qué tiene que ver el santo patrono con el patrón? Bueno, tiene que ver que la reina Isabel I dice, a ver, ¿tú tienes sirvientes en tu castillo? Sí, bueno, pues entonces dentro de tus sirvientes vas a acoger artistas que eran músicos, que eran juglares, bardos, actores. William Shakespeare fue parte de estos, bufones. Y entonces ya no van a andar deambulando de un pueblo a otro, sino que

0: los vas a tener como tu patrón, y es por eso es que se llama, o tu mecenas. Tú los vas a coger en tu castillo y van a tener un sueldo como si fueran unos sirvientes más, pero esto en este caso no es como tal, sino que ellos van a estar creando, componiendo, actuando, cantando.
1: Como la primera residencia artística.
0: Exactamente, las primeras residencias artísticas. Ahí vienen los patronos, que no tiene que ver con el santo patrono de los actores y actrices, porque luego dicen, bueno, ¿y qué tiene que ver? Bueno, no tiene mucho que ver, sino nada más que, pues no, es el santo patrono y los patronos con los actores. Acuérdense que estaba muy mal visto. De hecho, los teatros estaban afuera de las ciudades y eran al aire libre, como el Globo, sí. Como lo pudimos ver este año en la película de Hamlet, era una cosa más como de estar al aire libre. Y no podían las mujeres actuar, porque era así como que ya te volvías lo peor del mundo, ¿no? Entonces, celebramos este mes a este santo patrón, celebramos a los actores, a las actrices y a toda la gente que está en las tablas.
1: Pues felicidades a todos en este su mes, cerca de la efeméride. Y gracias por venir a platicarnos, como siempre, de estas curiosidades de los meses, para conocer un poquito más la historia de un montón de lo que hacemos y vemos que no sabemos de dónde venía.
0: Así que felicidades a todos los actores y actrices y gente de teatro y gente de tablas en este su mes. El 26 de agosto celebraremos a San Ginés, celebramos a San Ginés. Y así que en la hora nacional estamos celebrando a esta gran profesión, a los actrices y actores.
2: Así es. Muchas felicidades. Gracias, Rebeca, y gracias a ustedes por seguir con nosotros. Por favor, no se vayan.
3: Esta es Tercera Llamada. Comenzamos.
2: Django con la soga al cuello es una obra que habla de un tema profundo y muy necesario, la depresión, pero lo hace desde un lugar esperanzador, hablando de la importancia de la amistad, la empatía y la posibilidad de encontrar una salida.
1: Fue creada por el dramaturgo y director Antonio Vega con la participación de Ana Graham y nació durante la pandemia como un proyecto para acompañar un momento de mucha incertidumbre, de aislamiento, con cosas como humor, música y títeres. Y para platicarles un poquito de la obra están con nosotros Sebastián Labaniegos y Baruch Valdés. Bienvenidos a la Hora Nacional.
4: Muchas gracias. Gracias.
2: Lo que acaba de decir Leonora me llama muchísimo la atención. Cine, teatro, títeres, ¿cómo se conjuga todo esto en esta obra que además habla de un tema tan pesado, ¿no? ¿Cómo lo logran?
4: La idea original de la obra surgió como una película que hicieron Ana y Antonio durante la pandemia y justamente cuando la quisieron pasar a teatro, ellos quisieron conservar eso mismo, que se pudiera ver en vivo en los espectadores cómo se está creando una película en vivo, sonorizada en vivo y actuada en vivo. Y creo que de ahí viene la idea.
5: También creo que es importante nombrar que como la obra fue creada en pandemia, fue creada en un departamento, con las posibilidades que había en el departamento, ¿no? Entonces, agarraron lo que podían para hacer los títeres, para hacer los sets, los escenarios, y creo que eso también le dio mucha vida, mucha creatividad a la obra, que fue algo como muy bonito estéticamente. Entonces, digamos que en esa parte como de la estética desde el cine ya era interesante, pero después pasarlo al siguiente plano del teatro, había como otra capa en donde además de ver como los sets en vivo, cómo se armaban, cómo se jugaban para verlos en, digamos, como la versión cinematográfica, ese fue el juego que estuvieron buscando en el teatro. Entonces, más bien como que se fueron sumando capas al proyecto, ¿no?
1: No es de repente muy fácil hablar de temas que tienen que ver con salud mental, por ejemplo, claro, desde un punto de vista de humor y como una suerte de, pues no ligereza, porque no es quitarle importancia, pero sí es verlo de una manera como un poco más lúdica y diferente a cómo se suele hablar de la salud mental. ¿Cómo se sienten ustedes con toda esta narrativa? ¿Y cómo creen que resulta al final?
4: Yo creo que resulta bien, porque es una obra muy bonita que está centrada justamente en la relación entre una persona deprimida y un perrito, ¿no? Y entonces de alguna manera se habla de eso, de cómo para poder salir de la depresión uno tiene que salir de uno mismo y enfocarse en el otro, que en este caso es un perrito muy simpático.
5: Sí, creo que el perrito también ayuda mucho a esa parte cómica.
1: Claro.
5: Como anclar mucho la realidad, porque pues los perros no tienen como todos estos filtros o tren de pensamiento en donde, no sé, se encuentra una persona que se está colgando ahí y dicen, híjole, me acerco, no me acerco. El perro va y se acerca y lo huele. Y entonces, como que esa parte lúdica del perro creo que también ayuda mucho a darle la comicidad y creo que el otro personaje, Django, es el balance, ¿no? El balance como de la parte real deprimida y la parte como luminosa, digamos.
2: Y justamente lo que nos platicaban ahorita es que la obra se va armando, ¿no? Y lo que yo tengo entendido es que el escritor, el dramaturgo, quiere hacer una obra feliz. Sí. Y el personaje principal, no, él dice, no, yo no puedo hacer eso ahorita, ¿no? Es un juego muy interesante, como esta cuestión de el yo quiero, pues yo no puedo.
5: Sí, creo que es el como la primer piedra que se encuentra el personaje del dramaturgo, ¿no? Al decir como, bueno, tengo que escribir una historia y pues tiene que ser una historia feliz, porque ¿cómo voy a hablar de una historia triste?
1: En pandemia, estábamos todos muy sacados de onda.
5: Sí, un poquito. Sí, totalmente.
2: Y vivíamos a través de pantallas, sí, esas claro. Otras, sí, claro.
5: Sí, sí, sí, encerrados, o sea, también era una, pues un enclaustramiento de alguna manera, ¿no? Y creo que la obra permite y le permitió también, yo creo que a Toño y Ana, salir de ese lugar, ¿no? A través de la imaginación, de la fantasía, como el poder irnos a, pues a otros lugares a través de, pues sí, de la imaginación.
1: ¿Dónde y hasta cuándo podemos ver la obra?
4: Va a estar del 6 de agosto al 6 de septiembre en el Teatro Julio Castillo, en el Centro Cultural del Bosque.
2: ¿Redes sociales de ustedes, de la obra?
5: La compañía, las redes sociales son Por Piedad Teatro, así encuentran en Facebook y en Instagram. En Instagram es más activa la cuenta, por si nos quieren seguir por allá. Y mis redes son Baruch Valdés, así se escribe Baruch con CH punto Valdés.
4: Y las mías son Sebastián Labaniegos con V.
1: Perfecto, gracias por acompañarnos en la hora nacional. Y me urge ir a ver a ese perrito. La verdad, no es por nada, pero
2: siempre, ¿no?
1: Siempre.
2: Siempre, siempre. Muchas gracias, chicos.
5: Gracias.
2: Les agradecemos mucho que hayan venido.
5: Gracias.
2: Y muchas gracias a ustedes por seguir con nosotros. No se vayan. La música muchas veces nace de esos momentos en los que tenemos que mirar hacia adentro, enfrentar pérdidas, cambios y emociones que no siempre son fáciles de nombrar.
1: Hoy está con nosotros Rafael Mesa Zamudio, mejor conocido como Pehuenche, un artista mexicano con más de una década de trayectoria y que está presentando la canción Salvarse de Uno Mismo. ¿Cómo te decimos? ¿Te decimos Rafael, Rafa, Pehuenche?
6: Bueno, creo que, bueno, antes que nada, muchas gracias. Muy contento de estar acá. ¿Me pueden decir Pehuenche? Yo creo que en este caso sería lo adecuado.
1: Perfecto.
2: Oye, Pehuenche, pues cuéntame. Cuéntanos de esta canción, que está duro el tema, ¿no?
6: Es una canción muy especial. Ahora estoy promocionando mi segundo disco, que va a salir en noviembre. Y bueno, esta canción es muy, muy especial para mí porque la compuse y la produje con un productor de Valencia que se llama Ferran Ginsberg, que es un chico muy talentoso que está llamando mucho la atención en España, está produciendo a gente muy grande allá. Es un gran amigo, me vino a visitar hace un año casi, y en una juntadita, en una tarde, nos propusimos hacer una canción que quedó tan linda y fue como tan especial la manera en la que compartimos cosas que nos pasaban personales, la música, etcétera, que quedó tan linda que decidimos que quedara en el disco. El disco ya estaba terminado y fue como tan especial que decidimos que estuviera, y pues ahora ya está publicada y pues feliz de venirla aquí a compartir con ustedes, ¿no?
1: Pero pues no te puedes ir sin platicarnos un poquito también del disco. ¿Cuándo lo empezaste a armar? Ya nos contaste cuándo sale,
6: sí. Pero
1: pues platícanos un poquito cómo fue el proceso de hacerlo.
6: Es mi segundo disco, mi primer disco salió hace 4 años, el Vida Aventura. Fue un disco pues duro en términos de que tardamos mucho en hacerlo, ¿no? Normalmente pues es recomendable salir con música mucho más pronto, entonces...
2: No, es más ahora, ¿no?
6: Justamente el disco se va a llamar Juro que no morí.
2: Ajá, gran título.
6: Que bueno, es curioso porque la historia es una frase que dijo Paul McCartney en una entrevista cuando estaba duro ese ruido de que estaba muerto. Él dijo, no, pues yo no morí, les juro que no morí. Entonces por ahí lo vi en un texto y me pareció como muy lindo la frase y se adecuaba mucho a este proceso justo, ¿no? En el que pues estuve, digamos, ausente algunos años, ¿no? Con música nueva. Entonces pues para mí es como una declaración de vida, ¿no? De juro que no morí, acá estoy de vuelta con un segundo disco pues muy especial. Y bueno, es un disco que produjo Germán Resitelli, un chico de Argentina muy talentoso. Y bueno, pues fueron 3 años prácticamente de trabajar en este disco. Ya van 4 sencillos que saco. Y bueno, en noviembre sale el disco finalmente. Y feliz, ¿no? De estar nuevamente de regreso, ¿no? con la música, ¿no?
1: Danos, por favor, tus redes sociales.
6: Claro.
1: Para que la gente pueda estar pendiente del momento en el que salga el nuevo disco.
6: Claro.
1: Y de cualquier otra cosa que tengas que anunciar en los próximos días.
6: Sí, bueno, pues me encuentran muy fácil como Pehuenche con H. Tal vez no tan fácil. Pehuenche con
2: H. Es muy importante aclararlo.
6: Sí, con H por
2: Pehuenche.
6: Ahí. Por ahí les saldrá seguramente acá abajo, acá arriba, donde sea, el nombre. Y sí, pues ahí estoy siempre anunciando anunciando mis fechas, mis lanzamientos, y ahí me encuentran igual en todas las plataformas digitales. Les invito a que vengan a escuchar, ¿no?
1: Buenísimo.
2: Pues muchísimas gracias. No, hombre, gracias por acompañarnos aquí en La Hora Nacional. Vale. Te seguiremos en este camino musical. Gracias. Y adelante.
6: Muchas gracias a ustedes, de verdad. Muchísimas gracias.
1: Mil gracias a ti por venir.
6: Vale.
1: Y muchísimas gracias a todos los que nos acompañan. Por favor, quédense con nosotros.

0: Y con esto llegamos al final de una emisión más de La Hora Nacional. Muchas gracias por habernos acompañado en sus casas, en el coche o donde quiera que nos hayan seguido.
1: Nos despedimos con una frase del gran escritor mexicano Carlos Fuentes. El pasado está escrito en la memoria y el futuro está presente en el deseo. Que esa idea nos acompañe la próxima semana.
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2: Son las 6 de la mañana en punto en la Ciudad de México. Muy buenos días tengan todos ustedes. Bienvenidos al programa matutino de 106.5 Mix. Es lunes 17 de agosto. Me acompaña Kike en los controles, Andy en la producción. Soy Leana Rodríguez y vamos a estar por acá de aquí hasta las 10 de la mañana con buena onda y buena música como todos los días. Te saludo a ti que me escuchas a través del 106.5 de tu FM y a ti que me escuchas a través de iHeartRadio. Si te quieres comunicar con nosotros, estoy en el hashtag RecluenMix en arroba Reclu en Instagram. Me encuentras como Ileana2 y nos encuentras como Reclu en Mix. TikTok Reclu, Facebook La Reclu. Te puedes comunicar a través de iHeartRadio con el botón de Talkback. Vamos a iniciar el programa del día de hoy con esto de Bryan Adams. La canción se llama Heaven en 106.5.

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3: ¿Qué tal, amigos de 106.5 Mix? Vámonos con toda la información de las calles.
4: Aviso.
3: Déjame platicarte que hoy no circulan los autos que tengan holograma 1 y 2 de verificación con engomado amarillo, terminación de placa 5 y 6.
4: Lento.
3: Tenemos el avance complicado debido a las obras que hay en Avenida 503. Y es que vas a encontrar cerrada la circulación entre Avenida 508 y el Eje 4 Norte. Así que el sentido opuesto está habilitado para circular en ambos sentidos.
4: Buen avance.
3: Tenemos Avenida Canal de Tezontle con el avance libre de Francisco del Paso y Troncoso al Eje 4 Oriente. En Avenida 8 avanzamos bien de Boulevard Puerto Aéreo a Viaducto Río Piedad.
4: Clima.
3: La temperatura 13 grados. 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

New Radicals en 106.5 Mix. Empezamos con los cumpleañeros. El 17 de agosto de 1953 nació en Inglaterra un hombre llamado Kevin Rowland, cantante, músico, líder de una banda llamada Dexys Midnight Runners, con quien tuvo varios éxitos a principios de los 80. Gino, Come On Eileen, por supuesto, ambas llegaron al número uno en las listas del Reino Unido. Kevin Rowland celebra su cumpleaños número 73. Nos da perfecta excusa para compartir con ustedes esto, precisamente. Come On Eileen, los Dexys Midnight Runners en 106.5 Mix.

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Se llama Vogue y es Madonna en 106.5 Mix. Seguimos celebrando cumpleañeros. El 17 de agosto de 1962 nació en Cleveland, Ohio, un hombre llamado Gilbert J. Clark. Conocido como Gilby Clark, este hombre es guitarrista, cantante, compositor y productor. Fue guitarrista de Guns N' Roses durante 3 años. Fue el reemplazo de Izzy Stradlin en 1991 durante la gira del Use Your Illusion. Él aparece también en el álbum de Spaghetti Incident de 1993. Amigos, yo conocí a Gilby Clark hace unos 20 años, más de 20 años, en la cabina de Radioactivo. Un día fue como invitado Gilby Clark al programa de Olayo. Y ahí estuve yo. Hola, Gilby Clark. Una muy joven yo. Ahí estuvo presente. Vamos a desearle un muy feliz cumpleaños a este hombre que además formó parte también de Slash Snake Pit, por supuesto, de otros proyectos como Heart. Fue también guitarrista de Nancy Sinatra y un largo etcétera. Vamos a desearle un muy feliz cumpleaños número 64 con música de Guns N' Roses. Esto se llama It's So Easy en 106.5.

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3: ¿Qué tal, amigos de 106.5 Mix? Vámonos con toda la información de las calles.
0: Aviso.
3: Déjame platicarte que hoy no circulan los autos que tengan holograma 1 y 2 de verificación con engomado amarillo, terminación de placa 5 y 6.
0: Lento.
3: Tenemos el avance complicado debido a las obras que hay en Avenida 503. Y es que vas a encontrar cerrada la circulación entre Avenida 508 y el Eje 4 Norte. Así que el sentido opuesto está habilitado para circular en ambos sentidos.
0: Buen avance.
3: Tenemos Avenida Canal de Tezontle con el avance libre de Francisco del Pozo y Troncoso al Eje 4 Oriente. En Avenida 8 avanzamos bien de Boulevard Puerto Aéreo a Viaducto Río Piedad.
0: Clima.
3: La temperatura 13 grados. 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

Tripping, Robbie Williams en 106.5 Mix. Seguimos celebrando cumpleañeros. El 17 de agosto de 1969 nació en Boston, Massachusetts, un hombre llamado Donald Edmund Wahlberg Jr. Donnie Wahlberg, amigos, el hermano de Marky Mark, cantante, actor, productor, miembro fundador de una banda llamada New Kids on the Block. Él además ha tenido varios papeles en la televisión, Blue Bloods, en varios, lo hemos visto en películas también, Saw, Zookeeper, Dreamcatcher, El Sexto Sentido, Ransom, en fin. Hoy queremos desearle un muy feliz cumpleaños número 57 a Donnie Wahlberg, mi cuñado Donnie. Lo vamos a celebrar con este llamado Step by Step. New Kids on the Block en 106.5.

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1: Son ya las 7 de la mañana en la Ciudad de México. Iniciamos la segunda hora de este programa del lunes, lunes 17 de agosto, por acá en 106.5 Mix. Te saludo a ti que me escuchas a través del 106.5 de tu FM y a ti que me escuchas a través de iHeartRadio. Si te quieres comunicar con nosotros, estoy en el hashtag recluenmix en arroba reclu en Instagram. Me encuentras como ileana2 y nos encuentras como reclu en Mix, TikTok Reclu, Facebook La Reclu. Te puedes comunicar a través de iHeartRadio con el botón de Talkback. Kike en los controles, Andy en la producción. Soy Leana Rodríguez, tu mejor amiga de las mañanas, tu amiga más personal de 6 a 10 AM. ¿Qué año vamos a recordar el día de hoy?
4: ¿Quiere decirme que ya son las 8:25?
5: Exactamente.
4: ¡Maldición! ¡Llegaré tarde a la escuela!

1985, de aquí hasta las 8 de la mañana, iniciamos con Tears for Fears y esto llamado Everybody Wants to Rule the World en 106.5 Mix.

Everybody Wants to Rule the World, Tears for Fears en 106.5 Mix. Música de 1985. Vamos con esto de Bryan Adams, una canción que escribió junto con Jim Vallance, un hombre que también escribió varias canciones de Aerosmith. Esto se llama Summer of 69, Bryan Adams en 106.5.

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3: ¿Qué tal, amigos de 106.5 Mix? Vámonos con más información.
0: Aviso.
3: Déjame platicarte que tenemos cerrada la circulación en Chimalpopoca entre 5 de febrero y la calzada San Antonio Abad debido a obras. Tu alternativa es utilizar el eje 2 Sur.
0: Lento.
3: Está bastante complicada la circulación sobre la autopista México-Querétaro de Avenida Huehuetoca hasta Camino a Tepalcapa.

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Running Up That Hill, Kate Bush en 106.5 Mix. Tenemos más música del 85. La letra original de esta canción era completamente distinta, era muchísimo más alegre. Pero yo agradezco que se haya vuelto ni tan oscura. Esta de Cure se llama Close to Me en 106.5 Mix.

Close to Me, The Cure en 106.5 Mix. Tenemos más música del 85, esto es de OMD. Oigan, el vocalista de los Bare Naked Ladies dice que se enamoró con esta canción. Es un rolón. Se llama Secret, OMD en 106.5.

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Dire Straits, eso es Money for Nothing. Rolón enfermo en 106.5 Mix. Y vamos con otro rolón de Bruce Springsteen. Este fue el 4 de sus 7 sencillos que alcanzaron el top 10 en Estados Unidos de un solo disco llamado Born in the USA. La canción es I'm on Fire, Bruce Springsteen en 106.5.

está I'm on Fire, Bruce Springsteen, en 106.5 Mix, música de 1985. Vamos con la de Rocky. Bueno, Rocky 4. Survivor, Burning Heart, en 106.5.

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3: ¿Qué tal, amigos de 106.5 Mix? Vámonos con más información.
0: Aviso.
3: Déjame platicarte que tenemos cerrada la circulación en Chimalpopoca entre 5 de febrero y la calzada San Antonio Abad debido a obras. Tu alternativa es utilizar el eje 2 Sur.
0: Lento.
3: Está bastante complicada la circulación sobre la autopista México-Querétaro de Avenida Huehuetoca hasta Camino a Tepalcapa. En Avenida de los Maestros también avanzamos lento de Álamos hasta llegar al periférico.
0: Carga.
3: Te vas a encontrar Avenida Presidente Juárez con algo de carga de Avenida Ayuntamiento hasta Adolfo López Mateos.
0: Buen avance.
3: Libre sobre la calzada del Hueso de División del Norte al eje 3 Oriente.
0: Clima.
3: La temperatura 13 grados. Esperamos una máxima de 24. 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Tú continúas escuchando 106.5 Mix, 80s, 90s y más.
4: Hola. 7:46.

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6: 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Vamos con música de Phil Collins. Él dice que no sabe de qué se trata esta canción.

Lose My Number, Phil Collins en 106.5 Mix. Amigos, ya son casi las 8 de la mañana en la Ciudad de México. Despedimos 1985 con esto de Falco, Rock Me Amadeus en 106.5 Mix. Punk, punk, punk, punk.

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2: Son ya las 8 de la mañana en la Ciudad de México. Iniciamos la tercera hora de este programa de lunes. Lunes 17 de agosto, por acá en 106.5 Mix. Te saludo a ti que me escuchas a través del 106.5 de tu FM y a ti que me escuchas a través de iHeartRadio. Si te quieres comunicar con nosotros, estoy en el hashtag RecluenMix, en arroba Reclu en Instagram. Me encuentras como Ileana2 y nos encuentras como Reclu en Mix. TikTok Reclu, Facebook La Reclu. Te puedes comunicar a través de iHeartRadio con el botón de Talkback. Kike en los controles, Andy en la producción. Soy Ileana Rodríguez, tu mejor amiga de las mañanas, tu amiga más personal de 6 a 10 a.m. Vamos a iniciar.

años, el 17 de agosto del año 2002, un dueto entre Nelly y Kelly Rowland llamado Dilemma alcanzó el número uno en Estados Unidos, donde se mantuvo durante 10 semanas. Este, lo crean o no, fue el primer sencillo de una integrante de Destiny's Child en salir a la luz. Este fue el primer éxito, más bien, porque a lo mejor había sencillos antes, pero este fue el primer éxito de una ex integrante de Destiny's Child. Y no fue de Beyoncé, fue de Kelly Rowland. Esto se llama Dilemma, Nelly y Kelly Rowland, en 106.5.

0: Está Dilema, Nelly y Kelly Rowland en 106.5 Mix. Amigos, hoy vamos a hablar de olores y sonidos. ¿Qué olor o qué sonido específico te transporta a un momento en tu vida? Nostalgia, obviamente, todo siempre a través de la nostalgia. ¿Qué olor o qué sonido? Híjole. Bueno, para mí el sonido principal será el de cuando nos conectábamos a internet a través de la línea telefónica. Amo ese sonido. A ver, Quique, ¿lo tienes por ahí? Ese sonido me transporta a un momento muy específico en mi vida. iHeartRadio, botón de talkback. ¿Qué olor, qué sonido los transportan a otro momento? iHeartRadio, botón de talkback. Ahí venimos, no se vayan.
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4: Hola, ¿qué tal? Es un gusto para mí acompañarte.
1: Aviso.
4: Se implementa corta la circulación en circuito interior Río Consulado a la altura de Eduardo Molina con dirección a La Raza. Esto debido a un bloqueo antes de Paganini. Como alternativas están los ejes 2 y 3 Norte.
1: Lento.
4: Complicada la circulación sobre Gabriel Mancera de Parroquia a Obrero Mundial.
1: Carga.
4: Tenemos en estos momentos Avenida Hidalgo con carga del eje central al eje 1 Poniente, así como en Gustavo Vaz del Lago de Guadalupe y hasta Río Lerdo.

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0: Amigos queridos, hoy hablamos de olores, hoy hablamos de sonidos, ya hablamos del sonido de la conexión a internet vía telefónica. ¿Qué les parece el olor a cigarro? A mí me lleva a la época en la que yo iba a los antros. Una época que yo odiaba en mi vida. Yo iba en una escuela, a mis amigas les gustaba ir al antro, me arrastraban al antro, yo iba al antro, la pasaba muy mal. Y una vez que entré a la universidad y descubrí que la gente podía hacer fiestas caseras o ir a bares, descubrí el bulldog donde uno iba en tenis, fui muy feliz. Pero el olor a cigarro, bueno, igual en el bull también se fumaba, ¿no? El olor a cigarro me transporta a una época en la que yo salía de noche. Algo que la yo del día de hoy, o sea, ni sus luces. Yo ya no salgo de noche, damas y caballeros. A mí me invitan, pero a una comida. iHeartRadio, botón de talkback, los escucho.
1: Onda Reclu, a mí el olor de cuando podan el pasto y del el pavimento mojado me transporta a mi infancia.

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0: hablamos de sonidos, hoy hablamos de olores. ¿Qué me dicen de el olor a pasto cortado? Yo no tengo jardín, sin embargo, mi casa da con una casa con un jardín grande y a cada rato van y cortan el pasto. Y sí, obviamente el sonido también, claro, de la podadora, pero sobre todo el olor. No sé a dónde me transporta, pero me pone muy feliz el olor a pasto cortado. iHeartRadio, botón de talkback, vamos a escucharlo.
1: Buenos días, Reclu, mi posible mejor amiga de la adolescencia, y saludos a todos en cabina. Fíjate que un sonido que me transporta justamente a mi época de la prepa es la intro de Bittersweet Symphony. Saludos.

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3: Hola, ¿qué tal? Es un gusto para mí acompañarte.
0: Aviso.
3: Se implementa corta la circulación en circuito interior Río Consulado a la altura de Eduardo Molina con dirección a La Raza. Esto debido a un bloqueo antes de Paganini. Como alternativas están los ejes 2 y 3 Norte.
0: Lento.
3: Complicada la circulación sobre Gabriel Mancera de Parroquia a Obrero Mundial.
0: Carga.
3: Tenemos en estos momentos Avenida Hidalgo con carga del eje central al eje 1 Poniente, así como en Gustavo Vaz del Lago de Guadalupe y hasta Río Lerma.
0: Buen avance.
3: En Gutenberg avanzamos bien de Mariano Escobedo al circuito interior.
0: Clima.
3: La temperatura 14 grados y esperamos una máxima de 24 para esta tarde. Y por la tarde tenemos un 30% de probabilidad de lluvia. Yo soy Gaby y tú continúas escuchando 106.5 Mix, 80s, 90s y más.
4: 8:46.

0: hablamos de olores, hoy hablamos de sonidos. Creo que nos hemos clavado mucho más con los olores. Pero, amigos, el olor a Play-Doh, ese me lleva a la infancia, pero al instante. Es uno de mis olores favoritos en la vida. ¿No habrá perfume de Play-Doh? Idea millonaria. iHeartRadio, botón de talkback, vamos a escucharlos.
1: Hola Red Club, hola Mix, buenos días. Pues a mí el sonido que me trae muchos recuerdos muy bonitos es el de la olla express. Cuando mi mamá cocinaba, sobre todo pozolito, la casa olía delicioso y ese sonido de que se cocía la carne, se estaba cociendo la carne, era algo delicioso. Y a partir de que se fue al cielo, pues dejó de existir ese sonido de la olla express en casa. Saludos.

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2: Son ya las 9 de la mañana en la Ciudad de México. Iniciamos la última hora de este programa de lunes 17 de agosto, por acá en 106.5 Mix. Te saludo a ti que me escuchas a través del 106.5 de tu FM y a ti que me escuchas a través de iHeartRadio. Si te quieres comunicar con nosotros, estoy en el hashtag Reclu en Mix, en arroba Reclu en Instagram. Me encuentras como Ileana2 y nos encuentras como Reclu en Mix. TikTok Reclu, Facebook La Reclu. Te puedes comunicar a través de iHeartRadio con el botón de Talkback. Kike en los controles, Andy en la producción. Soy Ileana Rodríguez, tu mejor amiga de las mañanas, tu amiga más personal de 6 a 10 a.m. Iniciamos esta última hora de programa con música.

La efeméride más importante de este programa quizás sea el día de hoy. Es que el 17 de agosto de 1994 nació en Pasadena, California, una mujer llamada Phoebe Bridgers. Phoebe Bridgers, amigos, hoy es cumpleaños de Phoebe Bridgers. Nació en el 94. ¿Qué manera de humillarnos es esa? Feliz cumpleaños, Phoebe. Te amamos. Amamos tu disco nuevo. Amamos tu disco anterior y el anterior y tus EPs. Y lo que hiciste con Conor Oberst y lo que hiciste también con Lucy Dacus y Julian Baker y lo que haces en el cine y te amamos. Esto se llama Motion Sickness y es Phoebe Bridgers en 106.5 Mix.

0: motion sickness, Phoebe Bridgers, la cumpleañera Phoebe Bridgers, en 106.5 Mix. Damas y caballeros, hoy hablamos de olores y también hablamos de sonidos. ¿Cómo a través de los sentidos podemos viajar en el tiempo? ¿Qué me dicen de... el sonido de la chicharra de la escuela? Ya es la hora del recreo, ya es la hora de la salida. Pura felicidad, ya se terminó la clase, ¿no? Típico que estás a media clase y te pregunta la maestra, ¿hiciste la tarea? Y en eso... tss. Bueno, esa es una muy mala interpretación de la chicharra de la escuela. Y entonces te salvó la campana. iHeartRadio, botón de talkback, vamos a escucharlos.
1: Buenos días, mi ritmo equipo mix. Pues mira, a mí el sonido que me transporta a ese momento especial es cuando se oía cómo cambiaba uno la perilla en radio, buscando la estación favorita y tu canción, obviamente la que querías oír en ese momento. Saludos a tu amigo el Taxi Mix, buen día para todos y todas.
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0: Hola, ¿qué tal? Es un gusto para mí acompañarte y traerte más información de las calles.
2: Aviso.
0: Debido al constante arribo de estudiantes al Palacio de los Deportes, está afectado un carril de circuito interior entre Viaducto Río Piedad y el Eje 3 Urañil. Esto con dirección a Canal de Tezontle.
2: Lento.
0: En estos momentos te vas a encontrar con bastante tráfico en el circuito interior de Diagonal Patriotismo a Rivera de San Cosme. Tenemos también complicaciones en Arquímedes de Paseo de la Reforma a Ejército Nacional.
2: Carga.
0: Poco a poco avanzamos en Mario Colín de Jesús, Reyes Heroles y hasta Primero de Mayo.
2: Buen avance.
0: Está libre sobre Avenida Acueducto de Guadalupe de Insurgentes a Río de los Remedios.
2: Clima.
0: La temperatura 16 grados y esperamos una máxima de 24 para esta tarde. Yo soy Gaby y tú continúas escuchando 106.5 Mix, 80s, 90s y más.

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0: Hoy hablamos de sonidos y de olores que nos transportan a la infancia. Volviendo a los olores, el Big Papurru. Sí, apapacho de mamá, ¿no? A mí, sí. Y además, lo mejor de esta experiencia es que también se siente, o sea, el calorcito y luego el frillito y luego el apapachito. Sí, sí, sí, sí. Yo no sé si sirve o no, pero te transporta a un momento donde alguien te estaba apapachando. iHeartRadio, botón de talkback, vamos a escucharlos.
1: Hola a todos, muy buenos días, este es Mr. Gabo. Mi estimada Reclu, muy buenos días. Pues un aroma que me transporta de repente a algún lugar es el aroma de la madera quemándose. Me recuerda siempre a la provincia, a la tranquilidad que da. Saludos a todos.

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0: Amigos queridos, hoy hablamos de olores, hoy hablamos de sonidos que nos transportan en el tiempo. Mención honorífica a los bloqueadores solares o bronceadores solares. El olor a coco, el olor a piña colada. Claro que sí. Y el olor a pan quemado, también. iHeartRadio, botón de talkback, vamos a escucharlos.
1: Hola Eliana, reclusita, Andy, Quique y a toda la familia de reclunitas del mundo. Pues a mí el sonido que me hace feliz en las mañanas es el de tu voz. Y además también en las mañanas el sonido de los pajaritos que se acercan a la ventana anunciando el nuevo día. Les mando un abrazo desde Tuxtla Gutiérrez, su amigo Pepe.

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3: Hola, ¿qué tal? Es un gusto para mí acompañarte y traerte más información de las calles.
0: Aviso.
3: Debido al constante arribo de estudiantes al Palacio de los Deportes, está afectado un carril de circuito interior entre Viaducto Río Piedad y el Eje 3 Urañil, esto con dirección a Canal de Tezontle.
0: Lento.
3: En estos momentos te vas a encontrar con bastante tráfico en el circuito interior de Diagonal Patriotismo a Rivera de San Cosme. Tenemos también complicaciones en Arquímedes de Paseo de la Reforma a Ejército Nacional.
0: Carga.
3: Poco a poco avanzamos en Mario Colín de Jesús, Reyes Heroles y hasta Primero de Mayo.
0: Buen avance.
3: Está libre sobre Avenida Acueducto de Guadalupe de Insurgentes a Río de los Remedios.
0: Clima.
3: La temperatura 16 grados y esperamos una máxima de 24 para esta tarde. Yo soy Gaby y tú continúas escuchando 106.5 Mix, 80s, 90s y más.
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Ya son casi las 10 de la mañana en la Ciudad de México. Yo me voy. Gracias a Kike que estuvo en los controles. Gracias a Andy que estuvo en la producción. Soy Ileana Rodríguez, tu mejor amiga de las mañanas, tu amiga más personal de 6 a 10 AM. Nos escuchamos mañana en punto de las 6. Que tengan un excelente lunes, un gran inicio de semana. Seamos buena onda. Gracias. Adiós.

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2: Muy buenos días, México lindo y muy, muy querido. Es un verdadero placer poder saludarlos en este maravilloso lunes. Yo soy Charo Fernández. Voy a estar con ustedes muy contenta hasta la una de la tarde a través de 106.5 Mix, 80s, 90s y más. Y también en iHeartRadio. Descargan la aplicación, que es completamente gratis y es una maravilla porque nos pueden escuchar en cualquier parte del mundo. Y bueno, seguirme en Instagram como Charo Fernández Oficial. Ahora sí, comenzamos.

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2: Fíjense que un dato que pocos saben es que esta fue la última canción que Michael Hutchence, que Dios lo tenga en su santísima gloria, interpretó en vivo. Cerró, de hecho, el último concierto de INXS antes de su muerte, que no sé si se acuerden, pero fue el 27 de septiembre de 1997 en Pensilvania. Resulta que la inspiración vino de Kylie Minogue, que en ese momento era pareja de Michael Hutchence, y ella le contó que pensaba teñirse el cabello, Suicide Blonde, así se llamaba como el tono, y precisamente Michael tomó la frase como un título. Ese cambio rompía por completo con la imagen que tenía de niña inocente de Kylie. Y bueno, en el estreno de la película, que se llama Los Delincuentes, apareció precisamente con ese look que sorprendió a todo mundo. La canción de la que estoy hablando, pues por supuesto es Suicide Blonde, y aquí está, INXS en 106.5 Mix.

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2: Muchas felicidades a todos los que están cumpliendo años en este maravilloso lunes 17 de agosto. Hoy también cumple Belinda Carlisle, increíble, pero cumple 68 años, cantante y líder de The Go-Go's, una de las primeras bandas, ¿se acuerdan?, integrada únicamente por mujeres. Ellas incluso escribían sus propias canciones. Luego del éxito de The Go-Go's, ella inició una carrera solista. Uno de sus primeros sencillos fue Heaven is a Place on Earth. Y luego fíjense que un día visitó México y le verdaderamente fascinó, y actualmente vive aquí junto a su esposo, que se llama Morgan Mason. Dice que considera México su lugar favorito en el mundo por su cultura, arquitectura y gastronomía, y tiene razón. Y por supuesto, Belinda, hermana, ya eres mexicana. Aquí la traigo a continuación para desearles a todos feliz cumpleaños con esto que se llama Head Over Heels en 106.5 Mix.

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3: ¿Qué tal, amigos de 106.5 Mix? Vámonos con más información.
0: Aviso.
3: Tenemos manifestantes cerrando la circulación de la calzada Legaria a la altura de Presa Angostura. Es con dirección a la avenida Río San Joaquín en la alcaldía Miguel Hidalgo. Como alternativas están el eje 4 Poniente, Presa Falcón y avenida Lomas de Sotelo.
0: Lento.
3: Está bastante complicada la circulación en la calzada Ignacio Zaragoza de Justina a Boulevard Puerto Aéreo. También tenemos complicaciones en Arquímedes de Paseo de la Reforma a Ejército Nacional.
0: Carga.
3: Es en Avenida de las Granjas del eje 5 Norte al eje 3 Norte.
0: Buen avance.
3: Libre sobre Avenida 608 de Río Consulado hasta la Avenida 412.
0: Clima.
3: La temperatura 19 grados y esperamos una máxima de 24 para esta tarde. Yo soy Gaby y escucha 106.5 Mix, 80s, 90s y más.

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2: 10:47.
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2: En 1998 salió esta canción después de que Madonna tuvo a su hijita Lourdes. Fíjense que estaba checando que este pasado 7 de agosto Madonna lanzó una colaboración con Kylie Minogue. La canción se llama Love Sensation After Hours Mix. ¿La podemos escuchar, por favor?

Muy buena, ¿no? Toda mi onda. Fíjense que antes de que saliera la interpretaron en vivo durante el concierto World Pride de Ámsterdam. Y ahora pues ya está disponible en plataformas digitales por si la quieren escuchar completa. Y se encuentra en los primeros lugares de popularidad alrededor del mundo. Ayer fue el cumpleaños de la reina del pop. Hoy lo vamos a celebrar con esta canción que se llama Ray of Light, aquí en 106.5 Mix.

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2: Canción de 1980 que cuenta la historia de un hombre que huye para escapar de la justicia y se viene aquí, a México. Entonces dice el compositor que escribió la letra durante un viaje por la carretera entre Houston y Austin, inspirado por los paisajes que veía de Texas. De hecho, él es de por allá, si no mal recuerdo, es de San Antonio. Fue el primer sencillo de su carrera, alcanzó los primeros lugares de popularidad y aparece en una película preciosa que se llama Sing, que cuenta la historia de este koala que organiza un concurso de canto para salvar su teatro. Entonces, reúne grandes artistas y grandes clásicos esta cinta, como I'm Still Standing de Elton John, Aleluya de Leonard Cohen, Pay de Stevie Wonder y esta que les traigo a continuación que se llama Ride Like the Wind. Es Christopher Cross en 106.5 Mix.

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1: Hoy tengo la mochila oficial Mix para todos ustedes, que de verdad está muy linda, trae muchos compartimentos. Y bueno, el chiste es que voy a soltar un mix track que trae tres fragmentos de tres canciones ochenterísimas. En cuanto ustedes las identifiquen, entran a la app de iHeartRadio y checan 106.5 Mix. Van a ver un microfonito, lo presionan, me dan la respuesta, su nombre completo y su mail, para que nosotros podamos contactarlos de inmediato, como siempre, todo gracias a 106.5 Mix. 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
4: Hola, ¿qué tal? Es un gusto seguirte acompañando y traerte más información.
0: Aviso.
4: Tenemos cerrada la circulación de calle Mariano Matamoros entre Circuito Interior y calle Madrid debido a obras de reencarpetamiento. La alternativa es utilizar Avenida Universidad.
0: Lento.
4: Está bastante complicada la circulación en estos momentos en la calzada de Tlalpan, de la calzada del Hueso a Cerro de Jesús. Además, en Barranca del Muerto también te vas a encontrar con el avance complicado de Minerva al Periférico.
0: Carga.
4: Poco a poco avanzamos en Adolfo López Mateos de Bordo de Xochiaca a la calzada Ignacio Zaragoza.
0: Buen avance.
4: Tenemos el avance libre en Paseo de la Herradura, de Paseo de los Monasterios a Boulevard Interlomas.
0: Clima.
4: La temperatura 19 grados. Yo soy Gaby. 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
2: Entonces el baterista cambió el ritmo, el productor de ese tiempo pidió reescribir la letra, pues para convertirla en un homenaje a una mujer moderna, original y con mucho estilo, como todas nosotras que escuchamos 106.5 Mix, 80s, 90s y más. Me dicen cómo se llama la canción y quién la canta a través de arroba Charo Fernández R en X.
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8: Fíjense que esta canción salió en 1984 y forma parte del álbum Gemini Songs de esta extraordinaria cantante israelí. Está basada, les cuento, en un poema del rabino y filósofo Shalom Shabasi, compuesto en el siglo XVII y cantado completamente en hebreo yemenita. Años después, la canción volvió a conquistar el mundo gracias a un remix que le hicieron de un dueto británico que se llama Calcut y la convirtieron nuevamente en un éxito a nivel internacional. Fíjense que lamentablemente esta cantante falleció en el año 2000, no sé si sabían. Tenía 42 años de edad debido a una neumonía derivada de complicaciones relacionadas con el SIDA, una enfermedad que no se hizo pública sino hasta después de su muerte. Descansa en paz, pero siempre la vamos a recordar con esto que se llama Inmini Alu. Es Ofra Haza en 106.5 Mix.

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4: Hola, ¿qué tal? Es un gusto seguirte acompañando y traerte más información.
0: Aviso.
4: Tenemos cerrada la circulación de calle Mariano Matamoros entre Circuito Interior y calle Madrid debido a obras de reencarpetamiento. La alternativa es utilizar Avenida Universidad.
0: Lento.
4: Está bastante complicada la circulación en estos momentos en la calzada de Tlalpan, de la calzada del Hueso a Cerro de Jesús. Además, en Barranca del Muerto también te vas a encontrar con el avance complicado de Minerva al Periférico.
0: Carga.
4: Poco a poco avanzamos en Adolfo López Mateos de Bordo de Xochiaca a la calzada Ignacio Zaragoza.
0: Buen avance.
4: Tenemos el avance libre en Paseo de la Herradura, de Paseo de los Monasterios a Boulevard Interlomas.
0: Clima.
4: La temperatura 19 grados. Yo soy Gaby. Tú continúas escuchando 106.5 Mix, 80s, 90s y más.

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1: 11:50.
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4: Una calmadita del año 1981 se desprende del álbum Escape. Fíjense que nació también durante un viaje por carretera. La verdad es que he leído de varias historias de canciones que precisamente así llegó de repente la inspiración. Y esto sucedió cuando Steve Perry comenzó a cantar el coro mientras manejaba a San Francisco, así que pues guardaba las ideas en una pequeña grabadora de cassette para que no se le olvidaran. Además, también fue uno de los primeros sencillos en los que participó Jonathan Cain cuando ya se integró a la banda, porque él sinceramente sí ayudó a definir el sonido en esta nueva etapa. Forma parte del álbum más exitoso de su carrera, que también incluye clásicos como Don't Stop Believing, la de Open Arms, y esta que les traigo a continuación, que se llama Who's Crying Now. The Journey en 106.5.

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2: Hace exactamente 28 años escuchamos por primera vez el mayor éxito de esta banda norteamericana. La canción en realidad la escribió el guitarrista Matt Scullum para su esposa, que era la vocalista del grupo, Leigh Nash. Está inspirada en un poema muy lindo que se llama The Merchant's Tale, del escritor y filósofo J.K. Chesterton. De hecho, el nombre del grupo también proviene de otra de sus obras. Actualmente, la banda sigue activa. El año pasado lanzaron su primer álbum en vivo que se llama Live at Grange Hall. Y fue grabado precisamente durante un concierto con localidades agotadas en el histórico recinto de Texas. ¿Podemos escuchar un fragmento de alguna de las canciones en vivo de este grupo?

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4: ¿Qué tal amigos de Mix? Deseo que tengan una semana grandiosa. Mi nombre es Montserrat y para mí es un placer acompañarlos.
0: Avisa.
4: Está cerrada la circulación en Venustiano Carranza, a la altura de Pino Suárez, en la alcaldía Cuauhtémoc. Se debe a manifestantes en esta zona. Como alternativas, les sugiero Correo Mayor y Fray Servando Teresa de Mier.
0: Lento.
4: Tenemos complicadísimo viaducto Miguel Alemán, de Periférico hasta Insurgentes. Vámonos ahora a Barranca del Muerto, que lleva tráfico lento de Minerva hasta Periférico.
0: Ligera carga.
4: Se complica ligeramente la avenida Plutarco Elías Calles, desde el eje 3 Oriente hasta Río Churubusco.
0: Sin tráfico.
4: Aprovechen que está libre Rómulo O'Farrill, de la calzada de las Águilas hasta Periférico.
0: Clima.
4: 21 grados. Mi nombre es Montserrat. Te acompaño a través de 106.5 Mix. 80s, 90s y más.

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2: No se pierdan este próximo 27 de agosto nuestro especial dedicado a George Michael. Es a las 11 de la mañana por toda la cadena Mix y iHeartRadio. Y les voy a traer una canción de 1996 que pertenece a uno de los álbumes más personales en su carrera. Vamos a escuchar en la entrevista en la voz de Dave Austin, que fue uno de sus mejores amigos y manager, por qué fue tan personal, cuáles fueron las pérdidas que sufrió mientras estaba grabando este álbum y por qué una canción en particular significa tanto, y es esta que yo les voy a traer a continuación, recordándoles que el próximo 27 de agosto

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2: A ver si saben cómo se llama esta canción, quién la canta. Está muy fácil, es de 1989. Y este cantante y compositor la escribió después de leer una novela que hablaba de fotografías y recuerdos, y decidió quemar las fotografías. Y luego, pues, obviamente, se arrepintió, porque uno no debe de hacer eso. O sea, recordar es volver a vivir. Y creo que, pues, la verdad, parte fundamental de ver las fotografías es acordarte de los momentos lindos que has pasado con las personas que han estado a lo largo de tu vida. Además, forma parte de la banda sonora de una película que se llama Todos los días de mi vida. Le pusieron The Wow en inglés, de 2012, protagonizada por Rachel McAdams y Channing Tatum. El otro día me estaban diciendo que Channing Tatum casi se casa con Zoe Kravitz. ¿Es cierto?
3: Sí, es cierto. Casi se casan. Empezaron a andar en 2021 cuando ella lo casteó para una película que se llama Blink Twice. Él es el protagonista. Y ahí se conocieron, empezaron a andar y en 2024 tronaron, pero sí se iban a casar.
2: ¿Le dio anillo y toda la cosa?
3: Sí, sí, sí.
2: Ya. Bueno, ella es la novia de Harry Styles y surgió un rumor porque trae un anillo que es un diamante fuera de serie que se lo había dado Harry Styles porque ya estaban comprometidos. Y creo que no es cierto tampoco.
4: No es cierto, Charo. Resulta que en realidad ella...
2: Dale el chisme.
4: Sí, no, es que a ver, ella es embajadora de esta marca inglesa de joyería. Y todos lo creímos porque aparte esta marca fue la que les hizo el anillo a Tom Holland. Y hacen de ahí sí de compromiso. Pero no, todo era publicidad.
2: Ya, entonces descansen, estén tranquilas todas las fans de Harry Styles. Ok, traigo a continuación la canción. Me gustaría saber quién canta, cómo se llama, a través de 106.5, Mix 80, 90 y más. Y en @CharoFernandezRNX, mi querido Quique, suéltala, por favor.
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3: Buena música, buen camino y buen inicio de semana, amigos de Mix. Yo soy Montserrat y es un placer para mí seguir acompañándolos con el tráfico y el clima.
0: Aviso.
3: Manifestantes procedentes de la Avenida Independencia avanzan sobre Ángela Peralta, próximos a la Avenida Hidalgo en la Alcaldía Cuauhtémoc. Pero no se preocupen, su alternativa será Paseo de la Reforma.
0: Lento.
3: El avance es complicadísimo en Primero de Mayo, desde Periférico hasta Gustavo Vaz. También se complica mucho Periférico Canal de Garay, entre la Avenida Tláhuac y la Avenida Benito Juárez. Ahora vámonos a la Calzada Tasqueña, que lleva tráfico lento desde la Avenida Tláhuac hasta la Calzada de Tlalpan.
0: Ligera carga.
3: Se complica ligeramente la Avenida Doctor Vértiz, desde Doctor Río de la Loza hasta el Eje 4 Sur Xola.
0: Sin tráfico.
3: Aprovecha Parque de Chapultepec. Va libre de Periférico a la Calzada San Esteban.
0: Clima.
3: En la temperatura ya se registran 22 grados. Mi nombre es Montserrat y te acompaño aquí en 106.5 Mix, 80s, 90s y más.

0: 12:51.
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0: Canción de la reina de la música disco cuando entra a la década de los 80. De hecho, la lleva a los primeros lugares de popularidad. Un proyecto producido por Stock Aitken and Waterman, que eran los responsables de éxitos de, por ejemplo, Rick Astley, Never Gonna Give You Up, también de, ¿cómo se llama? Kylie Minogue, en fin. Fíjense que ella no estaba convencida de grabarla porque sentía que sonaba demasiado juvenil para ese momento de su carrera. Y dicen que la grabación tampoco fue sencilla porque pues estaba embarazada de 8 meses cuando entró al estudio para hacer la voz. Así que pues tuvo que hacer varias pausas durante la sesión para ir a hacer pipí. Ya las mujeres embarazadas nos dan, la verdad, muchas ganas de ir a hacer pipí. Bueno, sin embargo, este sencillo marcó su regreso a las listas de popularidad a nivel internacional y se llama This Time I Know It's For Real. Y por supuesto es Donna Summer en 106.5 Mix.

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1: Muchísimas gracias a todos ustedes por habernos acompañado. Los ganadores de las mochilas Mix, nuestro equipo de producción se comunica con todos ustedes. Me podrían poner a un ganador, ganadora, para que nos diga cuáles eran las canciones del Mix Track, por favor.
2: Hola, ¿qué tal? Del Mix Track que acaba de pasar es Secrets de OMD.
1: Palomita.
2: Cut You Up de Peter Murphy.
1: Están soplando.
2: Y Square Room de Al Corning. Mi nombre es Juan Carlos Ruiz Lagunes. Saludos.
1: Bueno, Juan Carlos, muchas felicidades. Mañana tenemos más, así que sigan con nosotros a través de 106.5 Mix 80, 90 y más. Muchísimas gracias a mi Kike, que ha estado en los controles. Fernanda Curi en la producción. Valeria Fleming en redes y más. Yo soy Charo Fernández. Los espero mañana, 10 de la mañana. A continuación, ustedes se quedan con Luisa Carrandi. Pásenla muy bien.

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2: Muy buenas tardes, la una con un minuto en la Ciudad de México. Feliz lunes, ya es 17 de agosto de 2026. Espero que tengan una increíble semana. Soy Luisa Carrandi, bienvenidos. No estoy sola. Quique se despide de los controles. Llega Osmar a la producción, llega Sara. Y a la música llega el señor Bryan Adams con una canción de 1983. Se llama Heaven. Están escuchando 106.5 Mix, 80s, 90s y más. Si necesitan algo, mándenme un mensajito a través del talkback de iHeartRadio.

0: Larger Than Life, los Backstreet Boys en 106.5 Mix. Hayden Panettiere, actriz conocida por interpretar a la inolvidable porrista con superpoderes Claire Bennett en Heroes, así como a Juliette Barnes en Nashville y Kirby Reed en Scream 2 y Scream 6, murió a los 36 años. Esta noticia fue confirmada por su padre, quien la describió como una luz increíble y una fuerza de la naturaleza que llevó amor y alegría a quienes la conocieron y a millones de espectadores. Hasta el momento no se ha informado la causa de su muerte. 36 años. Ella comenzó su carrera siendo apenas una niña. Trabajó en televisión y cine durante más de 3 décadas con créditos en One Life to Live, Guiding Light, Malcolm el del Medio, Bichos, una aventura en miniatura y Duelo de Titanes y Sueño sobre Hielo. En 2026 publicó sus memorias This Is Me, A Reckoning, donde habló abiertamente sobre momentos difíciles de su vida y un proceso de recuperación. Tras conocerse su muerte, compañeros como Melissa Barrera, Selma Blair y Beverly Mitchell compartieron emotivos mensajes de despedida. Su trayectoria pues quedó marcada por personajes que la acompañaron desde que era adolescente hasta que ya fue adulta y la convirtieron definitivamente en uno de los rostros más reconocibles de la televisión en los años 2000. Descanse en paz, Hayden Panettiere. Soy Luisa Carrandi, escuchan 106.5.
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4: Excelente tarde, amigos de Mix. Mi nombre es Montserrat y es un placer para mí seguir acompañándolos con el tráfico y el clima.
1: Avisa.
4: Van a encontrar un percance en Viaducto Miguel Alemán antes del Eje 4 Sur, con dirección a la Avenida Insurgentes. Si es posible, mejor eviten esta zona.
1: Lento.
4: Se complica mucho circuito interior, desde Thiers hasta el Eje 1 Norte. Vámonos ahora hasta Florencia, que lleva tráfico lento de Chapultepec hasta Paseo de la Reforma.
1: Ligera carga.
4: Se complica ligeramente la Avenida Convento de Santa Mónica, desde la Avenida de los Maestros hasta Periférico.
1: Sin tráfico.
4: Está libre Río Rin, desde Manuel Villalongín hasta Río Lerma. ¡Aprovechalo!
1: Clima.
4: En la temperatura tenemos 22 grados. Mi nombre es Montserrat y te acompaño a través de 106.5 Mix, 80s, 90s y más.

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0: Total Eclipse of the Heart, Bonnie Tyler en 106.5 Mix, 80s, 90s y más. Ayer llegaron los restos mortales de Bonnie Tyler a Mumbles en Gales y se juntó una cantidad impresionante de gente. La multitud, yo creo que fue toda la ciudad la que salieron a recibir para despedir a Bonnie Tyler. La gente aventaba flores, de verdad una despedida y una bienvenida muy, muy emotiva. Esto es Había una vez. En 1993, Kate Winslet todavía era prácticamente desconocida cuando se enteró de que James Cameron estaba buscando a una actriz que interpretara a Rose en Titanic. Winslet quería desesperadamente el papel y llegó a llamar personalmente al director. Cameron le pidió que hiciera una prueba, pero ella no tenía la imagen de la típica protagonista de Hollywood de aquella época. Era joven, desconocida, y competía contra varias actrices mucho más famosas. Sin embargo, cuando Cameron vio su audición, encontró algo que no estaba buscando solamente en una estrella. Vio a Rose. Pero lo más curioso ocurrió cuando Winslet consiguió el papel. La película era una apuesta gigantesca y muchos pensaban que podía convertirse en uno de los mayores fracasos de Hollywood. El rodaje fue larguísimo, complicado, caro, y cuando finalmente llegó a los cines ocurrió lo contrario. Titanic se convirtió en un fenómeno mundial y convirtió a Winslet, con apenas 22 años, en una estrella internacional. La actriz reconocida que había tenido que pelear por una audición terminó protagonizando una película que cambió su carrera y la historia del cine. Soy Luisa Carrandi, escuchan 106.5 Mix.
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4: 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Yo soy Gaby y te dejo escuchando más música aquí en 106.5 Mix, 80s, 90s y más.

0: disponible el demo inédito Today de David Bowie, grabado en 1965. Se estrenará una película de Wizard en 2027. Una fan recibe respuesta a una carta de Elliot Smith 23 años después. Se filtra en línea el tráiler de Spider-Man Beyond the Spider-Verse. Selena Gomez es demandada por inversionistas de su fundación de salud mental. Los Jonas Brothers actuarán en el medio tiempo del partido inaugural del fútbol americano.
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1: Estos son los datos inútiles. En chino, japonés, coreano y vietnamita, Urano se traduce literalmente como estrella rey del cielo. Janet McCoody vivió en un hogar turbulento controlado por su madre. Las medusas duermen a pesar de no tener cerebro. Elvis Presley era rubio natural. Afganistán ha tenido 28 banderas nacionales diferentes. Soy Luisa Carrandi, escuchando.
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4: Excelente tarde, amigos de Mix. Yo soy Montserrat y los acompaño con el tráfico y el clima.
0: Avisa.
4: Después de la presencia de manifestantes, ya se libera la circulación de Venustiano Carranza a la altura de José María Pino Suárez, en la alcaldía Cuauhtémoc.
0: Lento.
4: Vamos a encontrar a vuelta de rueda Circunvalación, de Soledad a Fray Servando. También se complica muchísimo Insurgentes, entre Gómez Farías y el Eje 1 Norte. Ahora vámonos a Periférico, que lleva tráfico lento de Alencastre hasta Paseo de la Reforma.
0: Ligera carga.
4: Se complica ligeramente Presidente Masaryk, desde Periférico hasta Arquímedes.
0: Sin tráfico.
4: Ya encontramos excelente circulación en Prado Sur, desde Paseo de la Reforma hasta Monte Blanco.
0: Clima.
4: En la temperatura se registran 23 grados. Mi nombre es Montserrat y te acompaño aquí en 106.5 Mix. 80s, 90s y más.
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0: hora.
1: 1:53.
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2: Muy buenas tardes, 2:01, lunes 17 de agosto, soy Luisa Carrandi, gracias por escucharnos. Osmar está en los controles, Sarita en la producción, y muy pronto, a lo largo de este programa, antes de las 4 de la tarde, voy a regalar mochilas Mix para este regreso a clases. Solo sigan escuchando para que sepan qué es lo que les voy a preguntar. Aquí está Rhythmix con Sweet Dreams Are Made of This.

0: Promises de The Cranberries en 106.5 Mix. A propósito de The Cranberries, van a recuperar una grabación que permaneció perdida durante más de 3 décadas. Se llama Live at the London Astoria 2, 1994. Este concierto lo hicieron en Londres durante una etapa clave en la carrera de la banda. Esta presentación llegará por primera vez al público el 4 de septiembre. Reúne 15 interpretaciones en formato más íntimo, incluyendo 9 canciones de No Need to Argue, el álbum que ese mismo año consolidó al grupo con éxitos como Zombie. La grabación también incluye temas de su debut Everybody Else is Doing It So Why Can't We, entre ellos Linger, Dreams y Pretty. El baterista Fergal Lawler recordó con emoción pues aquella noche y dijo que tocar en el Astoria fue especial porque regresaban de Estados Unidos después de comenzar a alcanzar un gran éxito internacional. Para los fans de Dolores O'Riordan, quien murió en 2018, este lanzamiento pues debe de representar, además de una nueva oportunidad de escuchar la voz de la cantante durante uno de los momentos más importantes de la historia de The Cranberries. Es el próximo 4 de septiembre y se llama Live at the London Astoria 2, 1994. Soy Luisa Carrandi, escuchan Mix.
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4: Queridos amigos de Mix, deseo que tengan una excelente semana. Es un placer para mí acompañarlos con el tráfico y el clima.
1: Avisa.
4: Les comento que marcha procedente de 5 de mayo arriba a Plaza de la Constitución. Que no los tome por sorpresa.
1: Lento.
4: Aún encontramos intensa carga vehicular en 1 de mayo, entre Periférico y Gustavo Vaz. Vámonos ahora hasta Periférico, que lleva tráfico lento entre Alencastre y Paseo de la Reforma.
1: Ligera carga.
4: Se complica ligeramente con Scripto, entre Paseo de la Herradura y Periférico. Además, con avance un poquito complicado, Rivera de San Cosme, de Circuito Interior hasta Insurgentes.
1: Sin tráfico.
4: Vamos a encontrar excelente la circulación en la avenida 503, del eje 4 Norte hasta Circuito Interior.
1: Clima.
4: En la temperatura se registran 23 grados. Mi nombre es Montserrat y te acompaño a través de 106.5 Mix, 80s, 90s.

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0: Wicked Game, Chris Isaac en 106.5 Mix. Kieran Culkin va a dar la voz al protagonista de Clay, una nueva película animada de Disney que va a llegar a los cines en noviembre de 2028. Fue presentado, hubo un evento D23 que es donde presentan absolutamente todo. Y entre lo que anunciaron fue esta película que va a seguir a un hombre elegido como mentor de una criatura muy peculiar, una bola de arcilla capaz de moldearse, a la que deberá mantener con vida mientras ambos atraviesan un bosque fantástico lleno de peligros y aventuras. Hay que cuidar a una piedra que se puede transformar en algo. Esto llega mientras Culkin sigue pues, con su carrera. Él, acuérdense que ganó el Oscar y el Globo de Oro por A Real Pain. Y pues se ha convertido en una gran, gran estrella, muy reconocida, de Succession especialmente. Y también va a aparecer próximamente en The Hunger Games: Sunrise of the Reaping, donde interpretará a Caesar Flickerman, personaje que en las películas originales fue interpretado por Stanley Tucci. Y durante el mismo D23, Disney Animation también confirmó Zootopia 3 y los nuevos detalles de Hacked, mientras que Pixar presentó proyectos como Los Increíbles 3, Coco 2 y bueno, todas las películas, El Diario de la Princesa 3, que no va a estar Julie Andrews, y los X-Men también presentaron, y muchas, muchas cosas. Llenos de noticias el fin de semana. Soy Luisa Carrandi, escuchan 106.5 Mix.
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2: Él es Peter Robert Garrett, nació el 16 de abril de 1953 en Sydney, Australia. Es un músico, activista ambiental y expolítico, reconocido como el vocalista de Midnight Oil. Con su característica cabeza rapada, enorme presencia escénica y movimientos de baile inconfundibles, Garrett convirtió a la banda en una de las voces más importantes del rock australiano. Midnight Oil destacó no solo por su música, sino también por sus letras de fuerte contenido político y social, especialmente en temas relacionados con el medio ambiente, los derechos de los pueblos indígenas y el desarme nuclear. Álbumes como Diesel and Dust y Blue Sky Mining llevaron ese mensaje a una audiencia internacional. Paralelamente a su carrera musical, Garrett se convirtió en una figura destacada del activismo ambiental y posteriormente entró en la política australiana. Presidió la Australian Conservation Foundation y en 2004 fue elegido miembro del Parlamento por el Partido Laborista. Durante los gobiernos de Kevin Rudd y Julia Gillard, ocupó cargos como ministro de Medio Ambiente, Patrimonio y Artes y ministro de Educación. Tras retirarse de la política en 2013, regresó con mayor fuerza a la música y continuó desarrollando proyectos como solista y junto a Midnight Oil, manteniendo hasta hoy su compromiso con las causas sociales y ambientales. Aquí está Midnight Oil con Beds Are Burning en 106.5 Mix, 80s, 90s y más.

0: Girls Just Wanna Have Fun, Cyndi Lauper en 106.5 Mix. ¿Qué tal que Johnny Depp podría volver a interpretar a Jack Sparrow en la sexta película de Piratas del Caribe? El productor Jerry Bruckheimer confirmó que actualmente está en conversaciones con Johnny Depp mientras trabajan en un nuevo guión. Digo, estamos hablando con Johnny, estamos trabajando en un guión y con suerte podremos hacerlo. La última vez que Johnny Depp interpretó al famoso pirata fue en 2017. El personaje de Jack Sparrow se convirtió definitivamente en uno de los papeles más emblemáticos de la carrera de Depp desde la primera película en 2003. Él ha contado que construir al excéntrico pirata se inspiró, entre otros, en Keith Richards. Sí, totalmente. Guitarrista de los Rolling Stones y amigo cercano de Depp. Aunque este regreso todavía no está confirmado, las declaraciones de Bruckheimer reavivan la posibilidad de volver a ver al Capitán Sparrow en una nueva aventura. Aunque ya estaban en conversaciones y cuando empezó todo este juicio con Amber Heard y todas estas acusaciones de abuso, lo sacaron del proyecto. Le dijeron, ¿sabes qué? Tú no. Y ahora, pues ahí están tratando de convencerlo. Soy Luisa Carrandi, escuchan 106.5 Mix.
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4: ¿Qué tal, amigos de Mix? Mi nombre es Montserrat y para mí es un placer seguir acompañándolos con el tráfico y el clima.
1: Aviso.
4: No lo olviden, ¿eh? Hoy no circulan los autos con holograma 1 y 2 de verificación. Engomado amarillo, terminación de placa 5 y 6. Eviten infracciones.
1: Lento.
4: Complicadísimo el avance de Constituyentes. De Observatorio a Prolongación Paseo de la Reforma. También se complica mucho Viaducto Miguel Alemán, entre Periférico y la Calzada de Tlalpan. Vámonos ahora a Florencia, que lleva tráfico lento de Chapultepec hasta Paseo de la Reforma.
1: Ligera carga.
4: Se complica ligeramente la Avenida Presidente Juárez, entre la Avenida Ayuntamiento y Pirul.
1: Sin tráfico.
4: Está libre Bosque de la Reforma, desde Loma de la Palma hasta Paseo de los Ahuehuetes. Aprovechen.
1: Clima.
4: En la temperatura aún se registran 23 grados. Mi nombre es Montserrat y te acompaño a través de 106.5 Mix. 80s, 90s y más.
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2: Muy buenas tardes, las 3:01 en la Ciudad de México, es lunes 17 de agosto de 2026, 24 grados, pero se sienten como 30 en la temperatura. Soy Luisa Carrandi, Osmar está en los controles, Sarita está en la producción, y no olviden que tenemos un especial mix con Charo Fernández de George Michael. Esto es el próximo 27 de agosto a las 11 de la mañana. No se lo pueden perder. Y muy pronto voy a dar boletos para David Byrne, que se presenta en el Teatro Metropolitan 4, 5 y 6 de septiembre. Y en este preciso momento voy a regalar mochilas Mix. Estas mochilas para el regreso a clases. Ya unos entran mañana, otros el 24, otros hasta el 6. Pero bueno, feliz regreso a clases, y para eso tenemos estas mochilas que están increíbles, les cabe todo, tienen muchos compartimientos y de verdad les van a gustar. Mándenme un mensajito de voz a través del talkback de iHeartRadio y díganme alguna canción que hayan escuchado entre la 1 y las 3 de la tarde, y solo por eso, y que me contesten, les voy a regalar estas mochilas Mix que están tan increíbles. Vamos a seguir con buena música. Esto es de 1982, se trata de Boys Town Gang y Can't Take My Eyes Off of You. Soy Luisa Carrandi, están escuchando 106.5 Mix, 80s, 90s y más.

0: Thank You, Dido, en 106.5 Mix, 80s, 90s y más. Paris Jackson está con todo promoviendo su música. Ella se presentó en Good Morning America y cantó una canción que se llama Zombies in Love. Robbie Williams estuvo en Ibiza el fin de semana y tiene una colaboración con Carl Cox. Y están presentando una nueva canción que se llama Beauty in Us. Toda la familia Beckham está en Saint-Tropez y lo que sorprende es la presencia de Brooklyn y Nicola, que estaban distanciados de sus papás. Y justo cuando empiezan, ¿no? Hay una mujer que habló en un programa de televisión que se llama 60 Minutos sobre la boda de Brooklyn y su esposa. Que sí, sí, que salió Marc Anthony, que la mujer más hermosa, y salió Victoria Beckham, pero bueno, están juntos en Saint-Tropez. Y pues Bruce Springsteen está triste porque murió su amigo Dave Marsh, quien hizo su primer libro, ¿no? El primer libro sobre él, Born to Run. Y hoy, tras la selección del jurado, arranca el juicio por el asesinato del rapero Tupac en Nevada. Soy Luisa Carrandi, escuchan 106.5 Mix.
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4: ¿Cómo les va esta tarde, amigos de Mix? Mi nombre es Montserrat y es un placer para mí seguir acompañándolos con el tráfico y el clima.
1: Aviso.
4: Debido a la caída de un árbol sobre un vehículo, hay reducción de carriles en la autopista México-Querétaro, a la altura del kilómetro 137, con dirección a la Ciudad de México. Tomen sus precauciones al conducir en la zona.
1: Lento.
4: Para nada recomendable la avenida T. Lleva mucho tráfico de circuito interior hasta el eje 4 Oriente. Ahora vámonos a la calzada Ignacio Zaragoza, que lleva tráfico lento de periférico hasta viaducto Río Piedad.
1: Ligera carga.
4: Se complica ligeramente la avenida de Limán, de Insurgentes hasta la avenida Estadio Azteca.
1: Sin tráfico.
4: Está libre la avenida San Jerónimo, desde Presa hasta Luis Cabrera.
1: Clima.
4: En la temperatura ya se registran 24 grados. Mi nombre es Montserrat y te acompaño a través de 106.5 Mix, 80s, 90s y más.
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0: disponible el demo inédito Today de David Bowie, grabado en 1965. Se estrenará una película de Wizard en 2027. Una fan recibe respuesta a una carta de Elliot Smith 23 años después. Se filtra en línea el tráiler de Spider-Man Beyond the Spider-Verse. Selena Gomez es demandada por inversionistas de su fundación de salud mental. Los Jonas Brothers actuarán en el medio tiempo del partido inaugural del fútbol americano.
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2: Esta es la historia de una canción, Don't Stop Me Now, fue escrita por Freddie Mercury durante su estancia en Montreux, Suiza, y apareció en el álbum Jazz de 1978, con su piano al frente, acompañado por el bajo de John Deacon, la batería de Roger Taylor y las características armonías vocales de Queen. La canción transmite una sensación de libertad absoluta. Freddie canta sobre sentirse imparable, vivir al extremo y dejarse llevar sin pensar en las consecuencias. Sin embargo, detrás de su energía contagiosa había un lado mucho más oscuro. La canción reflejaba una etapa de la vida de Mercury marcada por los excesos, algo que le preocupaba a Brian May, quien años después reconoció que mientras todos podían escucharla como un himno de felicidad, él percibía una advertencia detrás de aquellas letras. Curiosamente, al principio no fue un gran éxito, llegó al número 9 en el Reino Unido y apenas al 86 en Estados Unidos. Pero con los años se convirtió en una de las canciones más queridas de Queen. Su aparición en películas como Shaun of the Dead, series comerciales y miles de celebraciones terminó transformándola en un himno universal para cualquiera que quiera simplemente sentirse libre y disfrutar el mundo. Aquí está Queen con Don't Stop Me Now en 106.5.

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0: Material Girl, Madonna en 106.5 Mix, 80s, 90s y más. Ayer fue cumpleaños de Madonna y lo pasó cerca de Italia, lo pasó en Grecia. Se le vio muy contenta subiendo a un yate. Oigan, pues Phil Collins lleva 3 años sin beber alcohol después de atravesar una etapa que describió como muy oscura debido a su adicción. El ex vocalista y baterista de Genesis contó que durante años bebía de manera aparentemente normal, pero que con el tiempo su cuerpo comenzó a sentirse, pues, a sentir resto del alcohol gravemente. En 2024 llegó a estar en estado crítico y conectado a soporte vital mientras sus hijos viajaban a Suiza ante el temor de que pudiera morir. Los riñones y el hígado estaban, ¿no?, izando la bandera blanca. Estaba cerca de morir y no me había dado cuenta. Ahora asegura sentirse físicamente mucho mejor y continúa con fisioterapia 3 veces por semana. A sus 75 años, Collins también dejó abierta una puerta que parecía cerrada: volver a hacer música. Ojalá. Aunque sus problemas de salud le han impedido regresar a los escenarios, aseguró que conserva su pequeño estudio y que le gustaría entrar nuevamente para experimentar y terminar algunas canciones que tiene pendientes. No voy a decir que no ahora. El músico será incluido este año al Salón de la Fama del Rock and Roll como solista, después de haber sido incorporado ya en otra ocasión junto a Genesis, y prepara además una edición especial por los 45 años de su álbum Baseball. Soy Luisa Carrandi, escuchan.
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3: ¿Qué tal, amigos de Mix? Yo soy Montserrat y los acompaño con el tráfico y el clima. Que tengan una tarde excelente.
4: Aviso.
3: Les comento que se registran índices de radiación ultravioleta extremadamente altos en la Ciudad de México. No olviden utilizar bloqueador solar y por favor eviten exponerse al sol por tiempo prolongado.
4: Lento.
3: Se complica muchísimo el avance de Mario Colín, de la avenida Radial Toltecas hasta Primero de Mayo. Ahora vámonos a la avenida Tláhuac, que lleva tráfico lento de José Clemente Orozco a Periférico.
4: Ligera carga.
3: Sobre Otón de Mendizábal, entre Miguel Bernard y el eje 1 Poniente, Calzada Vallejo.
4: Sin tráfico.
3: Vamos a avanzar sin complicaciones en Paseo del Pedregal, desde Boulevard de la Luz hasta Ciudad Universitaria. ¡Aprovechen!
4: Clima.
3: En la temperatura se registran 24 grados. Mi nombre es Montserrat y te acompaño aquí en 106.5 Mix, 80s, 90s y más.

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2: Hora 3:48.
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Call Me Blondie en 106.5 Mix, 80s, 90s y más. Gracias, me despido, no por mucho tiempo, porque mañana a la una estoy de regreso. Soy Luisa Carrandi, gracias a Sarita, que es la productora de este programa, y gracias a Osmar, que es el operador, y por supuesto gracias a ustedes por escucharnos y por participar por las mochilas Mix. Muy pronto voy a tener más. Los dejo con los Red Hot Chili Peppers, esto es The Other Side. Gracias, hasta mañana. Bye, bye.

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0: te encuentras tú el día de hoy?
1: Muy feliz, socio, encantado de hacer la vieja escuela y tenemos muy buen programa porque hay cosas deliciosas.
0: Tenemos en el diseño de audio de este programa la presencia de Ocio Osmar García.
1: ¡Bravísimo, Oxy!
0: Y con nosotros también se encuentra en estos momentos Andy Rodríguez.
1: ¡Bravo, Andy! ¡Bienvenida!
0: En la producción, mi socio, ¿cómo no?
1: Claro, preciosa Andy, que lo hace muy bien.
0: Se ve bien y cae bien. Nosotros vamos a estar en el túnel del tiempo con un poco de música dance en el año de 1988.
1: Y nos vamos a ir a las grandes de Phil Collins y a los primeros, el primero y el último éxito de Peter Gabriel.
0: Y mi socio, te invito a que presentemos esta hermosa canción de 1996. Dime tú, ¿qué te parece?
1: Bueno, es la canción que lanzó a nivel superestrella a Jamiroquai, esta banda increíble, ya que vendieron 12 millones de copias alrededor del mundo. El disco se llamaba Traveling Without Moving y la canción es una delicia para bailar así jazz y se llama

0: Electronic Girl. Estamos recordando uno de los grandes éxitos de Jamiroquai. Era el año 1996 y continuamos con el acid jazz, socio, nada más que 1994.
1: Exactamente, con Norman Cook, el famosísimo Fatboy Slim, que tenía uno más de sus alter egos, y aquí se hacía llamar Freak Power y esta canción se llama Turn On, Turn In, Cop Out, y es una delicia también para bailar acid jazz.
0: Y a ver, muéstrame cómo.
1: Bueno, ahí voy, y dice,
0: y vámonos.

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4: Buena música y buen camino, amigos de Mix. Yo soy Montserrat y los acompaño con el tráfico y el clima.
0: Avisa.
4: Tomen en cuenta que debido a la fiesta de las culturas indígenas, hasta el 23 de agosto hallarán afectaciones vehiculares en inmediaciones del Zócalo. Esto de 10 de la mañana a 9 de la noche. Como alternativas, les sugiero Izazaga, el Eje 1 Oriente, Paseo de la Reforma y el Eje 1 Norte.
0: Lento.
4: Nos encontramos circulación muy complicada en Periférico Canal de Garay, desde Canal de Chalco hasta la Avenida Benito Juárez. Ahora vámonos directamente a José Vasconcelos, que lleva tráfico lento entre Constituyentes y Benjamín Franklin.
0: Ligera carga.
4: Sobre Eduardo Molina, de Río de los Remedios a Oriente 157.
0: Sin tráfico.
4: Está libre la calzada de las Águilas, de la Avenida Centenario hasta Supervía Poniente. Aprovechalo.
0: Clima.
4: 24 grados. Yo soy Montserrat y te acompaño aquí en 106.5 Mix. 80s, 90s y más.
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6: Auditorio de 106.5 Mix y también de iHeartRadio en esta vieja escuela. Vamos a intentar establecer contacto con mi socio de socios, Mario Lafontaine. Socio,

0: no vamos a hablar de ellos.
1: No, nos vamos a quedar en 1988 para escuchar música dance de aquel momento. Comenzamos con The Fine Young Cannibals y esto es She Drives Me Crazy.

0: She Drives Me Crazy con los Fan Young Cannibals, de su segundo y último disco, nomás hicieron dos. Son ese tipo de grupos que nos gustan y no nos gustan, porque la verdad, esta canción sí estaba buena, pero había otra que me gustaba más, pero su versión de Suspicious Minds, no más, no.
1: Y ahora nos vamos con el Neo Soul, mezclado también con un poco con los ritmos bailables. Me refiero a Soul to Soul del Reino Unido, y esto es

0: Neo Soul bailable, muy finos, muy exquisita, tanto que George Michael la cubrió y es una insignia absoluta para las pistas de Gran Bretaña.
1: Continuamos en el año de 1988 escuchando música que se bailó y que sigue vigente absolutamente. Y también estamos ahora en los Estados Unidos, mi querido socio,

0: ¿Qué les parece si seguimos con esto de 1988? Y ahora nos vamos con la gran adaptación de Duran Duran, que el otro día yo estaba escuchando con atención esta canción, la cantidad de sampleos, de gemidos y reacciones sexuales de mujeres que están incluidas en esta melodía.
1: Así es, socio, este quinto disco se llama Big Thing, y bueno, ahí hacían sus delicias, sobre todo con la música funk, que Duran Duran siempre ha tenido funk.
0: Siempre ha tenido funk, pero te voy a decir, la cantidad de sampleos, es que en serio, si escúchalo, ¿cómo
1: sí,
0: suena un cómodo?
1: Sí, sí, sí. Muy sexuales, muy explícitos. Y pues bueno, la canción es All She Wants Is, y pues eso dice todo.
0: A echar Patricia.

0: querido socio. Estamos escuchando música para bailar de 1988 y ahora nos vamos con, fíjate, me acuerdo mucho cómo decían los de Mecano, que decían la Juanita Jackson. Así decía Ana Torroja, ¿te acuerdas?
1: Ah, sí, sí.
0: Pues
1: claro.
0: Es que me gusta mucho la música de la Juanita Jackson.
1: Ah, bueno, pues esa Juanita era una de las reinas del New Jack Swing, que era el ritmo de moda aquel entonces, que era simplemente R&B bailable.
0: A ver, yo te digo una cosa, sé sincero conmigo, tú nunca me has mentido.
1: ¿Qué?
0: Janet Jackson fue una mujer talentosa.
1: Sí, sí fue. Mucho. Independientemente de su hermano y de la...
0: O sea, no tenía nada que ver el tema de la producción, sí.
1: Sí.
0: Pero lo defendía bien, cantaba bien y
1: muy bien. Muy bien, era muy sofisticado en sus cuestiones vocales, en sus cuestiones de coreografía, y sus discos eran importantísimos. Y aquí la muestra está en este que se llama Rhythm Nation. Increíble pieza.

0: 1988, Janet Jackson. Escuchamos Rhythm Nation y vamos a terminar con otra norteamericana. Responde al nombre de Jody Watley.
1: Ella venía del trío Shalamar, que tuvieron cierto éxito, tuvieron dos canciones importantes en la era disco. Y bueno, aquí está presentado su segundo disco llamado Larger Than Life.
0: Larger Than Life.
1: Es que ella sí estaba larger, porque una chica muy alta. Y bueno, ahí venía esta canción que fue nominada y ganó el premio de Soul Train, que era la máxima referencia en Soul.

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4: ¿Cómo están, amigos de Mix? Mi nombre es Montserrat y para mí es un placer seguir acompañándolos con el tráfico y el clima.
5: Aviso.
4: Les comento que se reportan semáforos descompuestos sobre el eje 1 Norte y anillo de circunvalación. Por favor, extremen sus precauciones al conducir en la zona.
5: Lento.
4: Complicadísimo el avance de la calzada Ignacio Zaragoza, de la avenida Guelatao hasta República Federal. Vamos directamente a Periférico, que lleva tráfico lento de Alencastre hasta calle 4.
5: Ligera carga.
4: Se complica ligeramente el bulevar Picacho Ajusco, de Periférico a Tecal. En esta misma situación, radial Toltecas, con avance un poco lento de Río Lerma a la autopista México-Querétaro.
5: Sin tráfico.
4: Sin complicaciones, la avenida San Jerónimo, desde Presa hasta Luis Cabrera. ¡Aprovechen!
5: Clima.
4: En la temperatura se registran 24 grados. Yo soy Montserrat y te acompaño a través de 106.5 Mix, 80s, 90s y más.
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2: Aquí en Old School son las 4:49 y estamos más que felices.
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2: Agradeciendo que nos sintonicen y que permitan que la radio nos sorprenda. Todos los días nos encontramos de hoy en La Fontaine y un servidor aquí a cargo de esta vieja escuela desde las 4 y hasta las 6 de la tarde. Y por si no lo sabían o lo intuían o simplemente no les importaba, les informamos que en este bloque ponemos solamente música que ha estado ligada a bandas sonoras importantes del cine.
6: Como esta que salió de Saturday Night Live, que la verdad es que hay varias películas exitosas que salieron de ese programa.
2: Muchas, muchas.
6: Como los Blues Brothers, entre muchas
2: claro.
6: otras. Y bueno, me refiero a Wayne's World, esta película super nerda del 92, que
2: Mike Myers,
6: ajá, y Terry Turner.
2: Ajá.
6: Y bueno,

0: Frankenstein 1972, Edgar Winter Group, qué buena canción, incluida en la banda sonora de la película Wayne's World. Y ahora nos vamos de inmediato hasta 1991, socio, en ese par de álbumes que funcionaron tanto, ¿te acuerdas? El Use Your Illusion volumen 1 y 2.
1: Así es, una banda muy exitosa y también lo eran las películas, porque esta es una película de ciencia ficción y de acción dirigida por James Cameron, que conocemos perfectamente y que se llamaba Terminator 2.
0: ¿Cómo olvidar?
1: Judgment Day.
0: Claro,
1: y ahí se incluye este rolón de Guns N' Roses.
0: You could be mine.

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0: y fundador de Genesis, Peter Gabriel, que aparte de tener muchos éxitos en otros países a nivel mundial, tiene dos canciones top 10 y son las que les vamos a poner. Y comenzamos con su primer disco, socio, del 77.
1: Totalmente, esta canción hermosísima que recuerda los momentos de la niñez de Peter Gabriel allá por ahí, mi socio, por Surrey, Inglaterra.
0: Muy bonito, se llama Salisbury Hill.

0: Salisbury Hill del año 1977, una canción tradicionalísima en el repertorio de Peter Gabriel, con la que también suele cerrar la mayoría de sus conciertos, mi socio.
1: Bueno, y nos
0: qué bonita canción, ¿te gusta?
1: Preciosa, ¿no? Me encanta.
0: Muy bien.
1: Además, también hubo una influencia mayor para muchísimos, entre otros Kate Bush y 20 mil más.
0: Claro, y ahora nos vamos hasta el álbum Show, aparecido en el año de 1986, con esta canción que también fue un exitazo brutal. Su disco más importante en materia de ventas, ¿no?
1: Sí, su quinto disco con éxitos comerciales muy, muy grandes y además unos videoclips sensacionales. Y nos vamos con esta pieza increíble y el video era alucinante.

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4: Como siempre, para mí es un placer acompañarte en tu camino con toda la información vial. Que tengas una tarde muy bonita.
0: Avisa.
4: Considera que permanece corte a la circulación en la avenida Juárez a partir de Revillagigedo, debido a la presencia de manifestantes en esta zona. Tus alternativas serán artículo 123, Ayuntamiento y el Eje 1 Norte.
0: Lento.
4: Tenemos complicadísimo el avance en Fuerza Aérea Mexicana, entre Boulevard Puerto Aéreo y Santos Dumont. Con avance lento la avenida del Taller, de San Antonio Abad hasta el Eje 2 Oriente. Se complica también Periférico, entre Constituyentes y Lomas Verdes.
0: Ligera carga.
4: Vamos a avanzar poco a poco en Simón Bolívar, de Viaducto hasta el Eje 6 Sur.
0: Sin tráfico.
4: Aprovecha la avenida 608. Está libre entre la avenida 412 y Río Consulado.
0: Clima.
4: En la temperatura se registran 24 grados. Mi nombre es Montserrat. Te acompaño a través de 106.5 Mix. 80s, 90s y más.
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0: disponible el demo inédito Today de David Bowie, grabado en 1965. Se estrenará una película de Wizard en 2027. Una fan recibe respuesta a una carta de Elliot Smith 23 años después. Se filtra en línea el tráiler de Spider-Man Beyond the Spider-Verse. Selena Gomez es demandada por inversionistas de su fundación de salud mental. Los Jonas Brothers actuarán en el medio tiempo del partido inaugural del fútbol americano. 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
11: Esta es la vieja escuela de 106.5 Mix y también de iHeartRadio. Mario Lafontaine, un servidor. Estamos con ustedes también en vivo desde las 4 y hasta las 6 de la tarde. Y hacemos un esfuerzo con muchísima alegría de siempre. Poner música diferente, socio, música nueva. Procuramos repetirnos también lo menos posible. Y es difícil cuando tenemos que hacer una selección tan particular como hablar de la vasta, sensacional y exitosa discografía de Phil Collins. Quien empezara después, bueno, nunca dejó Genesis, ¿no? Uh-huh. Sino que comenzara como solista en el año de 1981 con el disco Face Value, ¿te acuerdas?
12: Increíble disco. Y bueno, solo quiero comentar que el señor Collins, a diferencia del señor Gabriel, que él sí le metió al pop, y tiene 7 canciones número 1 a nivel mundial, 27 canciones dentro del Top 100 y 14 Top 10 hits.
11: Los invitamos a escuchar grandes éxitos de Phil Collins. Escogimos, pues, realmente solamente 5. Los dejamos con esto de

0: Happened on the Way to Heaven, que la verdad yo amaba las portadas y que él también firmaba y ponía su caligrafía en todo. Y estas portadas en blanco y negro son icónicas. Bueno, en blanco y negro la primera, después fueron cambiando
1: de colores. Y fíjate que ahora que estamos hablando de los inicios de la carrera también de Phil Collins, sucio, pues él incluyó un ABBA-CAB, ¿no? También en los metales de Earth, Wind & Fire. Estamos hablando prácticamente en 1981. Entonces empezaba él con In the Air Tonight, sí. Que después In the Air Tonight fue incluida en la banda sonora de Risky Business, sí. En el 82, luego en Miami Vice. Y así fue como el cine y la televisión amplificaron también los grandes éxitos de Phil Collins.
0: Así es, si te acuerdas que había una versión deliciosa de los Beatles, de esta canción tan psicodélica.
1: Ah, claro.
0: Turn off your mind,
1: from the beginning. Exactamente, que venía ahí. Que venía ahí en el primer álbum.
0: Face Value
1: también, mi socio. ¿Y qué te parece si visitamos?
0: Tomorrow Never Knows.
1: Tienes razón. Bueno, pero vamos a visitar a veces que estos programas en vivo y luego a uno le falla la memoria, socio, pero ya estamos conectados también.

0: álbum Face Value. Estamos escuchando grandes canciones de Phil Collins y no podíamos olvidar el No Jacket Requires, o sea, que yo creo que es el disco más vendido de toda la discografía de Phil Collins, ¿no?
1: Y además me encanta el minimalismo, solamente mostrar su cara, y sabemos que hay una historia detrás del No Jacket Requires, que no lo dejaron entrar en un lugar porque no iba presentable.
0: Pero platícala bien.
1: ¿Tú ya la sabes mejor?
0: No, lo que pasa es que evidentemente llegó e iba a cenar, me parece que con Eric Clapton en ese momento, ya lo estaba esperando Eric Clapton, que en ese momento a Clapton lo vestía Giorgio Armani, socio.
1: Ah, ¿qué tal?
0: Entonces estaba ya sentado y llega, y pues Phil Collins era muy fachoso.
1: Andaba en pants, salía
0: muy fachoso, muy fachoso. Y dice, oiga, pues vengo a cenar con el señor Clapton. ¿Y usted quién es? Le dice, el maître D. Le dice, je suis le Phil Collins. Y entonces le dice, no, pues mucho Phil Collins, pero se tiene que poner un saquín. Y entonces, pues que se mete y le prestan un saco de esos, ya sabes, que están todos brillosos de la hombrera.
1: Sí, sí, sí.
0: Y se lo acaba poniendo. Y a partir de ahí, bueno, ya nace esta canción del No Jacket Required. No se necesita un saco.
1: Exactamente. Y esta canción que no quiere decir nada.
0: Aunque haya frijoles en la sopa.
1: Sí, ¿verdad?

0: De 1985 escuchamos a Phil Collins con Susurio y ahora nos vamos con un disco muy, muy bueno que se llamaba
1: Hello,
0: Hemos Picó. En 1982 ahora salía el de perfil en la portada y todo era azul por ahí.
1: Exactamente, su segundo disco, importantísimo también. Y bueno, él siempre se ha considerado un amante absoluto del Motown y de todas las canciones enteras y del Wall of Sound de Phil Spector.
0: Tan es así que su último disco de estudio fue dedicado 100% a Motown.
1: Exactamente. Y ahí viene esta canción que es una versión deliciosa al clásico de las Supremes, You Can't Hurry Love.

0: Eso fue You Can't Hear Me Love del álbum Hello I Must Be Going de 1982, y vamos a terminar con esta canción espectacular. Era el año de Light Vader, el año de No Jacket Required, y Phil Collins era el dios del pop en esos momentos.
1: Así es, y decidió hacer un álbum para el vocalista Derwin and Fire, una banda que le admiraba y que había colaborado con él, y se convirtió

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3: Queridos amigos de Mix, como siempre, para mí fue un placer acompañarlos. Y me despido por hoy con más información vial.
0: Avisa.
3: Recuerden que los vehículos con engomado amarillo, terminación de placas 5 y 6, tienen hasta el 30 de agosto para verificar que no se les pase.
0: Lento.
3: En este momento encontramos muy complicada la circulación en el eje 3 sur, de Centeno hasta Circuito Interior. Vámonos directamente a la avenida del Taller, que lleva tráfico lento de San Antonio Abad hasta el eje 2 oriente.
0: Ligera carga.
3: Se complica ligeramente la avenida México-Tenochtitlan, entre Insurgentes y Reforma.
0: Sin tráfico.
3: Avanzamos sin complicaciones en la autopista Naucalpan-Ecatepec, de la avenida Adolfo López Mateos a la calzada Vallejo. Aprovechen.
0: Clima.
3: En la temperatura se registran 24 grados y para hoy se espera una mínima de 13 grados. Yo soy Montserrat y te acompaño a través de 106.5 Mix. 80s, 90s y más.
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2: Auditorio de esta vieja escuela, estamos ya en el último bloque de nuestro programa. Nos quedan 13 escasos minutos para decirles adiós, pero siempre, siempre agradecidos con ustedes por su sintonía dentro de estas aulas de una escuela en la cual pues no se cobra cuota, socio, no hay inscripción, uno puede venir cada que quiere, puede disfrutar.
3: Pero hay un requerimiento.
2: ¿Cuál, cuál?
3: Amar la música.
2: Eso sí, totalmente es cierto, mi querido socio. Nos vamos con esta canción del año 2025. Platícanos, who the fuck is Royal Republic.
3: Es una banda sueca de metal, pero un metal teatral, bastante con sentido del humor. Y es, esta canción tiene apenas unos cuantos meses que fue lanzada. Y la verdad es que es muy buena porque es llevada a los terrenos del rock, una canción que era completamente disco y funky.
2: Bueno, vamos a escuchar con Royal Republic, I'm So Excited.

0: un cover a un clásico de Madonna llamado Holiday. Escuchamos a Capital Cities. Nosotros queremos darle las gracias en el diseño de audio a Ozzy Osmar García.
1: ¡Bravísimo, Ozzy!
0: La presencia también del ingeniero Luis Ponce, que estuvo con nosotros a lo largo de este programa.

0: Entregándose cada segundo en cuerpo, alma y también espíritu. Mi querido socio, ¿cómo te quiero?
1: Yo también, y nuestro director de ojos, All Blue Eyes, Arturo López Gavito. Y cerramos con otro cover a la diosa Madonna, nada más que esta vez.
0: Andas muy Madonna hoy.
1: No tanto, pero fíjate que los covers me divierten.
0: Claro, ya lo sé.
1: Y a mí Madonna en mi etapa sí me gustó. Y bueno, esto es Information Society, esa banda gringa que hace techno y tecnopop, y se llama Express Yourself.
0: Le damos las gracias también por habernos escuchado, y ya viene el incomparable faraón de la radio, Radamés Núñez, con ustedes.
1: Bienvenido, Radita. Chau, chau.